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0: Muchísimas gracias y muy buenas noches para todos.
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0: 6 de la mañana en la República Argentina, la temperatura actual en Bahía Blanca, Punta Alta, alrededor es 11 grados 1. El municipio presentó las avances del nuevo Código de Planeamiento Urbano. Será enviada la semana que viene al Consejo Deliberante. El intendente Susvieles encabezó este lunes la presentación de los avances del nuevo Código de Planeamiento Urbano, acompañado por el secretario de Planeamiento Urbano, José Singoni, integrantes del Consejo Deliberante y representantes de colegios de técnicos, profesionales y desarrolladores. El gobierno avanza con su estrategia por Malvinas, reclamo ante organismos internacionales y medidas contra una empresa aérea. En menos de un mes, Javier Milei firmó decretos, hizo denuncias penales y envió una ley al Congreso. Ahora informó que buscará llevar al Reino Unido al Tribunal Internacional de Derechos del Mar y denunció vuelos no autorizados de una empresa británica desde Chile al archipiélago. En el deporte cerró la votación del Balón de Oro 2026 y crece la expectativa por el ganador. Lionel Messi está entre los nominados. El 26 de octubre, la revista France Football entregará el premio que elige al mejor futbolista de la temporada 25-26. También Lautaro Martínez figura entre los candidatos. 11 grados 1 la temperatura actual en Bahía Blanca, Punta Alta y alrededores. La humedad de elevada del 93%, la presión normal. La térmica es de 9 grados y la máxima hoy treparía hasta los 17. Reiteramos el registro de las 6 de la mañana en Bahía Blanca, 11 grados 1.
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0: De la mañana en la República Argentina. Buenos días, ¿cómo estamos? Feliz martes, 29 de septiembre de 2026. Quiere decir que esto le queda solamente un día y se fue el mes 9. Cuando querés acordar, como siempre te digo, chasquido de dedos y otra vez estamos levantando la copa con el pan dulce y la sidra y se terminó otro año de nuestra vida. ¿Lo pensaste así? Cuando te pones a pensar básicamente en lo rápido que pasa el tiempo, no hay chance de que no valores un nuevo martes en tu vida. Así de rápido pasan los meses, así de rápido la vida. Está en vos, ¿qué vas a hacer con este nuevo martes que te regala Dios?

0: buen día, amiga.
1: Buen día, ¿cómo estamos?
0: Excelente día.
1: Igualmente, claro que sí,
0: te
1: igual para vos.
0: Cualquier tema de Tambiónica.
1: Dale, me encanta.
0: Para ella.
1: Muy bien.
0: Y que tengan un excelente día.
1: Bien hecho, bien
0: arriba,
1: hecho.
0: Arriba.
1: Vamos con todo, vamos con
0: arriba
1: todo.
0: Arriba con Tambiónica.
1: Pero claro que sí, claro que sí.
0: Tal cual, 90 días para que termine el año.
1: ¿Viste vos? ¿Viste vos?
0: Pasamos al 2027.
1: Exactamente, 2027, señoras y señores, casi. Ya casi estamos. Bienvenidos a los recién llegados, habilitado el 291-4754-983, para que vos también puedas cantar presente, para que nos cuentes dónde te encuentra la vida en este maravilloso martes. Buenos días, ¿cómo estamos?
2: Sí.
1: ¿Cómo vamos?
2: Buen día.
1: Dice, compa,
2: va?
1: ¿Cómo le va?
2: Compa, radial.
1: ¿Qué dicen? ¿Cómo estamos? Todo muy bien, todo muy bien.
2: Bueno, mejor así.
1: Así
2: bueno,
1: estamos.
2: Día, para vos.
1: ¿Para qué?
2: También para vos.
1: Bueno, ok.
2: Sí, sí.
1: También le damos.
2: Bueno, está. Buen día. Bueno, buen día para todos.
1: Buenos días.
2: Acá estamos, ¿me escucha? Sí, sí, claro.
1: Tacual, arrancando tacual. La mañana, muy bien.
2: Una mañana nublada.
1: Sí, grisecita.
2: No sé si va a llover, no va a llover. Bueno, vos me dirás si va a llover o no.
1: Ahora les cuento. Ahora les cuento el pronóstico.
2: Pero está nubladito, está cerradito.
1: Sí, hermosa mañana, hermosa.
2: Bueno, a ver si preparamos el mate.
1: Sí, ya lo tengo listo, ya lo tengo listo, ya lo acabo de preparar.
2: Capaz que por ahí podría escuchar algo de la oreja Van Gogh.
1: Me gusta la oreja, vamos.
2: Lo dejo a tu criterio.
1: Pero más vale, me encanta. La oreja Van Gogh ya lo voy programando, obviamente. Buenos días a los recién llegados al 291-4754-983. Buenos días.
3: Hola, Vivi.
1: ¿Cómo estamos? Buen día.
3: Bueno, acá saliendo para el trabajo. Bueno, está bastante nubladito.
1: Sí, está nubladito.
3: Un poquito de lloviznita. Pero bueno, te mando un beso y me había tomado unos días.
1: Y acá está de vuelta, muy bien.
3: Hace rato no aparecía.
1: Buenos días, muy bien.
3: Besos para todos.
1: Hermosa, pero espectacular, pero es súper espectacular martes para vos. Claro que sí. Buenos días. Julita querida, un beso muy grande. Desde Montes se reporta nuestra corresponsal montermoseña. Ha llegado Mabel, que dice, muy buenos días, Reina Vivi, muchas bendiciones. Que tengas un lindo martes. Acá en Montermoso está nublado, hace frío y con ganas de llover. Me convida un matecito. Me dice, buenos días a todo el club de las 6 de la mañana. Muchas bendiciones, abrazos para todos. Que tengan un lindo martes. Beso grande para nuestra querida Mabel. Yo tengo el mate listo, me he traído mis yuyitos hoy. Sí, siempre me los olvido. Me los fui a buscar a la Feria del Paisa en la semana y me olvido de traerlos a la radio. Así que ya tengo mis yuyitos, menta, polea, poleo y peperina. Sí, te he preparado un mate. Hoy lo preparé temprano, debo decir. Si llegué temprano a la radio, ya me preparé el mate. Así que acá estamos convidándote un matecito. Por lo pronto, en una mañana, como decían ellos, gris, fresca, si todavía no saliste. 11.1 la temperatura actual, pero la térmica es de 9 grados. Una mañana húmeda todavía. ¿Qué dice el pronóstico para este martes? Bueno, se pronostica para este martes 29 de septiembre una mínima de 11, que es la que estamos teniendo, y una máxima de 17 para Bahía Blanca y toda la región. Durante la mañana el tiempo va a ser nuboso y fresco, húmedo, con precipitaciones remanentes, viento leve del sector sur y buena visibilidad. De a ratitos chispea un poquito. Por la tarde el tiempo estará fresco, alternando nubosidad con soleados y viento moderado del sector sur. La visibilidad va a ser buena. La máxima será de 17 en horas de la tarde. La noche, a su vez, se va a presentar fría con nubosidad variable. Se estima para medianoche de hoy una temperatura de 9 grados. Espiando un poquito, baja la temperatura bastante durante la semana, porque veía mañana 16, el jueves 16 y el viernes 14 grados y con lluvias. Así que baja bastante la temperatura, nada que ver con la semana pasada que tuvimos esas temperaturas súper primaverales. De hecho, ayer, cuando salí de la radio, te digo, hacía calorcito, picaba el solcito, Ayer, sobre las 12:30, 1 de la tarde, picaba el solcito, exactamente. Por lo pronto, en la madrugada ha llovido, queda algún remanente también después de esta jornada que tuvimos ayer con momentos de sol y luego aumento de la nubosidad hacia la tarde-noche. Hubo mucha inestabilidad durante la noche, unas lluvias bastante potentes y si bien nos esperan precipitaciones intensas durante la mañana, puede quedar algún remanente, algún chaparrón, poquito ahí, una chispeadita, exactamente. Temperatura mínima de 11 grados y ahí estamos entonces. espía un poquito la situación en Montehermoso, Pehuencó, presencia de bruma, reducción de visibilidad, temperatura baja también, una térmica de 8 grados en Montehermoso y un pronóstico que anticipa una máxima de 11. Condiciones similares para la comarca serrana, Sierra, Villaventana, Torquins también, continúa la humedad, la chance de precipitaciones con posibles complicaciones de visibilidad durante los periodos de lluvia. Hay una bruma, exactamente, así que mucha precaución. Me dirán ustedes, los que andan circulando por caminos, accesos, por rutas, me dirán ustedes si hay neblina y todo lo demás para comentarlo, obviamente, para tener precaución. Habilitadísimo, te digo, el 291-4754-983. Te convido un matecito espectacular, ya lo preparé, ya está listo. Mate tremendo que te regalo a esta hora de la mañana. Mi nombre es Vivi Álvarez y me quedo con vos hasta el mediodía. Si es tu primera vez, si estabas haciendo zapping en el Uber, en el taxi, en el remis y escuchaste y te quedaste, todos los días, entre las 6 y las 12, desde el amanecer y hasta el mediodía, me quedo con vos en Me Gusta.

0: Omar había pedido algo de Tambiónica para ella, dijo, para Alice, por supuesto, y estaba sonando Tambiónica junto a Juanes, haciendo un poco perdido, una canción que me encanta a esta hora de la mañana. Habilitadísimo el 291-4754-983. Con mucha gente que se reporta, buenos días.
1: Hola, Mari, querida, buen día, buen día.
0: Hola, estamos? Mari, ¿cómo estamos?
1: Nubladito.
0: Hermosa, hermosa mañana.
1: Y fresquito de la mañana.
0: Hermosa mañana.
1: Un poquito antes porque tengo que llegar más al hospital, que lo van a operar. Algo sencillo, pero lo van a operar, así que...
0: Bueno, que todo esté bien.
1: Para llevarlo, así que arrancamos la mañana muy temprano, te diré.
0: Todo va a estar bien.
1: Un bendecido día y un lindo, lindo, lindo día.
0: Claro que sí.
1: Llueve, ¿no?
0: No importa, está hermosa, hermosa la mañana, todo va a estar bien, Mari. Un beso muy, pero muy grande, claro que sí. Bienvenidos a los recién llegados. Buen día, acá recorriendo los Pirineos con buena música, dice nuestra hermosa Belén. Hola, Belén, ¿cómo estamos? Buenos días, qué lindo, qué lindo. Buen día a los recién llegados. Hola, Vivi, buen día. Mi nombre es Ana Paula. Te cuento un poquito. Tenemos con mi pareja una quinta y 2x3 llevo al mercado mercadería verduritas frescas, y al ser temprano, ahí fue donde te encontré. Y desde entonces, ya copé mi auto con tu radio y la de mi pareja. Tenemos nuestra verdu, la verdu de Rancho Grande, y los horarios que se manejan para comprar la mercadería que no producimos son estas horas. Así que ahí es donde aprovecho a escucharte. Incluso cuando llego a mi hija a la escuela y cuando hago todas las cosas con el autito, dice. Feliz de escribirte y de coincidir. Siempre me alegrás las mañanas. Gracias por siempre tus palabras y ánimo, me dice. Pero mirá qué cosa más linda este mensaje. Qué cosa espectacular, me encanta. Mirá qué lindo. Bueno, ahí tenemos gente nueva para darle la bienvenida. Ana Paula, entonces. Ellos tienen una quinta y 2x3 lleva al mercado mercadería, verduritas frescas y demás. Y claro, ahí haciendo zapping temprano, viste, cuando yo siempre te digo, los que salimos antes que el sol. Claro, somos como una logia, ¿viste? Los que salimos antes que el sol. Y ahí nos encontró haciendo zapping. Así que tiene su verdu, que se llama Rancho Grande. Escúchame, Ana Paula, ¿tienen Instagram o algo para seguirlos y demás? ¿O dónde están? Contanos un poco de vos también, así nos ayudamos entre todos. Pero qué placer, qué lindo mensaje. Dios te bendiga, qué hermoso mensaje, hermoso mensaje. Me encanta cuando aparecen y me cuentan un poco de ustedes. Porque además de decir, hola Vivi, si te escucho todas las mañanas, bueno, contame, contame de vos, qué estás haciendo, qué haces tan temprano sintonizando la radio y demás, ¿eh? Alejandra canta presente, muy buen día, tribu, dice, agradece por estar, por ser, por tener, por ganar, por perder, por ir, por venir, por intentar, por errar, por conocer y por sentir. Me encanta, gracias Ale, hermosa. Buenos días, ¿quién más?
2: Buen día, tribu del amor, tribu del bien, hermoso martes para todos.
0: ¿Cómo estamos?
2: Gracias, gracias por este tema, gracias Rusito, gracias
0: por elegirlo.
2: También, y que Juan es precioso, precioso tema, que sé que vos también te trae recuerdos,
0: sí,
2: contaste la otra vez.
0: Tal cual,
2: muchas
0: tal
2: gracias.
0: Cual.
2: ¿Podés pasar algo de Phil Collins? Para
0: ay,
2: mi tiro
0: sí.
2: Favorito. Besitos.
0: Beso grande, algo de Phil Collins espectacular, hasta ahora viene bárbaro, claro que sí, 6 de la mañana, 28 minutos, la hermosa Alice reportándose también, el 291-4754-983, súper, súper habilitado. Vamos a actualizar datos del tiempo, 11 grados 1, la térmica es de 9 grados, la temperatura va a empezar a bajar, ¿por qué? Porque ha rotado el viento al sur, exactamente. Este viento del sur que lo que va a hacer es llevarse la inestabilidad, pero también bajar la temperatura, porque bueno, ya en el penúltimo día del mes 9, esto va a tener más similitudes al invierno que a la primavera, te diría, ¿eh? Porque bueno, de a poquito van a mejorar las condiciones, esta rotación del viento al sur se lleva la inestabilidad, va a ir limpiando la humedad y esa inestabilidad que se extendió hasta la madrugada, la rotación del viento al sur se va a llevar la tormenta, pero va a bajar la temperatura, la máxima va a quedar más acotada, apenas ubicándose en el orden de los 17 grados, la máxima para hoy en horas de la tarde, abundante nubosidad, aunque ya casi sin chances de lluvia, te diría. Queda un remanente que se irá descargando durante la mañana, pero después del mediodía ya no quedan chances de lluvia. Para mañana miércoles está espiando nueva caída en el termómetro, baja un poco más la temperatura, en especial al amanecer, aunque la buena noticia es que mañana reaparece el sol a más allá del ambiente frío, exactamente. Espiando entonces, máxima de 17 para hoy, nuboso, pero el viento cuadrante sur, como te decía, baja la temperatura, pero se lleva la inestabilidad y eso es lo bueno. Mis amigos, casi las 6:30 de la mañana, claro que sí. Angelito, quería escuchar La Oreja de Van Gogh.

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1: En este martes hay cortes de calle programados y cambios de recorridos. Por 14 días, Rosales y Maipú por obra de reparación de losas de hormigón. Además, de 7 a 18 horas, hoy por 5 días, Cortalesi y Charcas por trabajos en la red de cloacas sobre Cortalesi. Desde hoy, además, por un plazo de 10 días, estará cortada Esmeralda entre Italia y Thompson por obra de plan de bacheo. En tanto, por 2 semanas, estará cortada la boca calle de Paraná y Avellaneda, permitida la circulación por Avellaneda por obra de reconstrucción de Badenes.

0: Vivi, buen día,
1: buenos días, ¿cómo estamos?
0: Salta.
1: Mi ciudad.
0: Que tengan un excelente día todos.
1: Igual para vos, amigo.
0: Muchas
1: Carlitos.
0: Bendiciones para todos.
1: Claro que sí, claro que sí. Buenos días recién llegados. ¿Cómo estamos? Buen día.
2: Hola, Vivi, buen día.
1: Hola, Marian, ¿cómo va todo?
2: ¿Sabes que te quería comentar algo?
1: Contame.
2: Que hace unos días, de ahí de la radio, vienen informando que Esmeralda y Thompson está cerrado.
1: Sí.
2: Hace como una semana, 10
1: sí,
2: días.
1: Sí, es el informe del municipio.
2: Dando esa info.
1: Claro.
2: Pero Thompson y Esmeralda está como siempre, abierto y detonado.
1: Mira.
2: No están haciendo ningún bacheo, nada.
1: Ajá, mira vos.
2: Un momento, porque por ahí capaz que alguno que escucha evita ese lugar y en realidad está abierto. Está
1: mira vos.
2: No hay una obra, nada.
1: Bueno, los que pasen por ahí, avísenme cuando esté efectiva la obra y cuando en realidad cuando vean que sí está cortada. Porque esto, déjame ver, mira, este es el informe que envía todos los días la municipalidad. Esto todos los días nos llega, el informe de la municipalidad. Y eso decía que desde hoy, martes 29, por un plazo de 10 días, está cortado Esmeralda entre Italia y Thompson por plan de bacheo, junto a otras calles. Este plan de bacheo del municipio, recuerdo, por ejemplo, la que estaba en calle Rosales también y demás. Pero esto dice, desde el martes 29 y por un plazo de 10 días, Esmeralda entre Italia y Thompson por obra de plan de bacheo. Así que vayan contándome, claro. El que pase por ahí, lo ve cortada y digan, mándenme un mensajito a la red y dígame, Viví, sí, ahora sí está cortada Esmeralda, claro. Siempre es un servicio para que la gente que, ante todo trabajadores del volante, puedan evitar ese sector exactamente y evitar demoras ante todo, tal cual, ¿eh? Exactamente. La hermosa Lilita desde Monona Tienda Mascotera aparece con sus mates, como siempre, y me dice buenos días. Un día a la vez, sin ayeres ni mañanas, solo un día a la vez, totalmente. Mira, de eso es de lo que vamos a estar hablando hoy. Buenos días para todos los de las 6 a las 8. Bonito día para todos, claro, para los primeros, ¿viste? Los primeros de la mañana, los de 6 a 8. Te pido, Miguel Mateos, tira para arriba. Un himno para cantar fuerte. Absolutamente, absolutamente, Lilita. 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No, todavía no. Está preparando el matecito, armando pedidos, viendo qué es lo que falta, viste, contactando proveedores y demás. Lili, desde temprano arrancando a preparar todo para atenderte maravillosamente. 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Rosita canta presente, hola Vivi, hola tribu. Hoy me siento súper bendecida. Pude comprar el lavarropas y los antibióticos y por suerte estoy mejor de la muela. Pero bueno, ¿pero te das cuenta? Ella durante la semana pasada nos había dicho, necesito un lavarropas a paleta. Si alguien tiene para vender un lavarropas a paleta y demás, y ha comprado el lavarropas. Ayer nos contó que estaba con un dolor de muelas terrible, que necesitaba comprar antibióticos, porque si bien tenía, viste que por ahí te queda una tableta en casa, necesitaba continuarlos, no cortarlo. Eso cada 8 horas donde lo cortás, listo, se terminó, claro. Y pudo comprar los antibióticos, pudo comprar el lavarropas, así que fíjate vos si no es bueno, papá Dios, claro que sí, ¿eh? Que tengan todos un lindo y bendecido día. Puede ser el tema de Celia Cruz, La vida es un carnaval, gracias. Pero claro que sí, ¿sabés lo que es bueno de eso? Que no te pase de largo. Que vos, por ejemplo, yo ayer pude resolver algo que me tenía recontra preocupada. Ahora tengo que ir por el siguiente paso, ¿viste? Un pasito a la vez. Pero que no te pase de largo, ¿viste? Cuando decís, wow, no, sí, porque ya lo resolví, listo, me lo saqué de encima, no me acuerdo más de eso. No, no. Es decir, pará. Yo hace una semana estaba pidiendo por un lavarropas a paleta y hoy lo tengo. Yo ayer estaba pidiendo, por favor, por un dato para comprar antibióticos sin receta y hoy lo tengo. O sea, ver lo que ayer fue oración y hoy lo tenés en tu vida, ¿cómo no dar gracias? Porque ahí es donde la vida te empieza a pasar de largo, ¿viste? Y ya está. Ya vivís en automático, está sonado, ni hablar, ¿eh? Miguelito canta presente a la Vivi, muy buenos días. Hoy me gustaría escuchar si está el tema de CAE, te recuerdo. Gracias y que tengas un lindo día. Vamos a ver si lo encuentro. Tema viejito ese, claro. Buen día, Vivi querida, dice Carlitos. Buen comienzo de semana, bendecida por nuestro creador, nuestro Tata Dios. Ayer estuve trabajando de noche, por eso no aparecí. Qué lindo que ganó Boca, dice. Bendiciones para toda la tribu. Claro, él viene con el festejo en delay. Claro, él viene con el festejo en delay porque estuvo trabajando, tal cual, ¿eh? Hermosa foto que me manda Carlitos de la Ruta, este amanecer grisecito que estamos teniendo de a poquito. Me encanta esa foto. ¿Qué dice Carlitos? A ver, hola, buen día.
3: Vivi, hola, tribu.
1: Buenos días. Buen día. ¿Cómo estamos?
3: ¿Todo bien?
1: Pero bueno, excelente, estamos excelente.
3: Llegando a Hilario Vascasubi. Así se ve el cielo, capotadísimo. Pensé que iba a amanecer con lluvia, por suerte, hasta ahora nada.
1: No. Así, se bueno, va yendo. Es el viento del sur que se la lleva.
3: Bueno, nada, te escucho. ¿Pasás? ¿Podrás ser el lento de Brian Adams?
1: Brian Adams, sí.
3: Te mando cariño, buena mañana.
1: Muy bien.
3: Y te comenté que la semana pasada he estado, justamente hablaste de Monona, estuve haciendo la comprita.
1: ¡Ay, estuve en Monona!
3: ¿Viste? Muy buena atención, ¿eh?
1: ¿Viste?
3: Bueno, buena mañana.
1: ¿Viste lo que es? ¿Viste lo que es? No, espectacular, espectacular. Mira, desde el Uro ha venido Carlitos entonces y fue a comprar a Monona. 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Excelente atención, la mejor atención, el mejor asesoramiento de nuestra queridísima Lilita, claro que sí, ¿eh? Qué emoción escucharte, dice Ana Paula. Empecé con los bolsones de verdura hace ya unos 15 años y tenía un Face donde publicaba lo que teníamos. Hoy tenemos una verdu en La Madrid 188, no te puedo creer, a la vuelta de mi casa. Y otra en Celarrayán 326, pero Ana Paula, me estás rodeando. Yo vivo en Mitre al 100, somos vecina de los dos lados, claro. Tenemos Instagram, que debo activar un poco. Es La Verdu Rancho Grande. Lo vamos a buscar, vamos. Vamos a buscarlo y a seguirlo. Es la.verdu.rancho.grande. Muy bien. Che, La Madrid 188 y Celarrayán 326, pero me estás rodeando de los dos lados. Te tengo que ir a ver, claro. Beso muy grande. Somos vecinas, tal cual, tal cual. Yo estoy en Mitre, entre Sarmiento y Rodríguez, así que de los dos lados me queda cerca, de los dos lados, exacto, ¿eh? Beso grande para Ana Paula, entonces iremos a visitarla, seguramente a La Madrid, claro, tal cual, tal cual. Beso grande para ella, entonces, me encanta, me encanta. Bienvenida, gracias, gracias por elegirme cada mañana, gracias por estar, me encanta. 291-4754-983, cantas presente, me contás. Hoy estaba leyendo una frase que me encantó que dice, tú decides. Sácale todo el jugo a tu vida. Es una frase de Matthew Kelly. Fíjate qué frase, ¿no? Sacarle el jugo a la vida, exprimirla, vivirla al palo, vivirla a full, como si fuera el último día. Y yo te pregunto, ¿y vos la estás viviendo como si hoy fuera tu último día? ¿O te estás guardando los abrazos, las palabras, los sueños, los proyectos para más adelante? Es como esa pilcha, esa ropa, esos zapatos, esa cartera que uno guarda, esa camisa hermosa que te regalaron y que la guardás para cuando tengas una ocasión, para cuando tenga que salir. Y la vida se fue. Y un día, ¿quién te dice si hoy no es tu último martes? Yo sé que suena trágico, pero si hoy fuera tu último día, por mi parte, mis amigos, 4:28 suena la primera alarma, 4:33 la segunda. Una noche media atravesada, poco descanso, pero bueno, como decíamos, el primer mate calienta las manos, te recuerda que estás vivo. Pongo la radio siempre, escucho la canción que esté sonando despacito mientras el resto duerma. Exactamente, yo creo que tiene que ver con eso, con dejarse atravesar pensando que probablemente podría ser el último martes. ¿Suena trágico? ¿Suena terrible? Sí, ya sé. Pero es la mejor forma de vivirla, sacarle el jugo a la vida, absolutamente. Te invito a que lo hagamos, claro que sí. 291-4754-983, empezar a vivirla así, como si fuera la última. Como si de verdad te tuvieras que detener pasito a pasito, mirar alrededor y decir, gracias por esto, gracias por esto, gracias por esto, gracias por esto. Escucha qué letra, Karol G. 13 minutos nos están separando de las 7 de la mañana. ¿Y vos dónde? ¿Cantás presente? 291-47-54-983. Mi mate tiene menta, poleo y peperina. Mate espectacular. Te convido uno, toma.

0: Carlitos quería escuchar algo de Bryan Adams. Y a mí me pareció que este es un temazo espectacular para regalarte a esta hora de la mañana. Me encanta. Has amado realmente una mujer. Temazo espectacular. Che, otro nuevo que ha llegado, ¿eh? César. Buenos días, buenos días. Primera vez que escribo, pero yo arranco a escuchar la radio a las 4:30 de la mañana. Me está mandando una foto. Che, está reinundada esa esquina, ¿eh? Súper inundada esa esquina. Escúchame, César. Es oyente nuevo. Hoy la tuvimos tempranito, la hermosa Ana Paula, que es nueva, y lo tenemos a César también. Hoy es día de gente nueva que se va sumando y me encanta. Buenos días.
1: Buen día, buen día, buen día, buen día.
0: ¡Qué power! ¡Buen día!
1: Bueno, la primera vez que hablo, que mando un audio, que escribo, escucho de a partir de las 4:30 de la mañana, bueno, como te puse.
0: 4:30, bien.
1: Esa fotito es Esmeralda y Thompson. Ahora sí puedo mandar un audio porque me desocupé.
0: Bien, bien.
1: Así que hasta las 7 siempre escucho y después me levanto de vuelta y vuelvo a escuchar la radio. Me gusta.
0: Muy bien, espectacular, me encanta.
1: Nada, excelente día para vos y para todos los oyentes. Y
0: bienvenido, César.
1: Por tu buena onda, por tu música, por tu chispa.
0: Ay.
1: Por tu energía que nos das a todo lo que estamos manejando.
0: Gracias,
1: abrazo,
0: amigo.
1: Gigantes.
0: Pero igualmente gigante, gigante y apretadito ese abrazo, mi amigo. Un beso muy grande también. Bienvenido. Bienvenido y qué placer y qué orgullo y qué honor que nos elijas tan temprano en la mañana para ser tu compañía para empezar el día, amigo, ¿eh? Un beso muy grande. Eli me dice, buen día, Vivi, buen martes para todos, que tengan un bendecido día, tribu, un beso muy grande. Sole me convida un matecito, buen día, Vivi, gracias a Dios. Hoy puedo compartir un mate calentito, como siempre, con yerba CBC Silueta para la acidez. Bueno, porfa, Vivi, dos temazos para hoy para escuchar en el trabajo. Jimmy Cliff, Rebelde en mí. Y el talismán de Rata Blanca, me encantan. Bendiciones a borbotones para todos. Muchas gracias, dice Sole. Un beso muy grande también. Dame nomás, buen día.
2: Hola, Vivi. Buen día.
0: Buen día.
2: Día.
0: ¿Cómo estamos?
2: Bueno, acá dando vueltas por Bahía Blanca.
0: Bien.
2: Presente. Y nada, que tengan un lindo martes.
0: Buenos días, buenos días. Nuestro querido amigo Silvio surcando las calles bahienses. Línea 518, buenos días, ¿cómo estamos?
3: Buen día, Vivi, ¿cómo está mi leona de fuego?
0: ¡Buenos días! Hermosa. ¿Qué
3: bueno,
0: dice?
3: Comienzo de semana, bueno, porque yo arranqué hoy, ¿no? Ayer fue el Día del Empleado Comercio.
0: Claro, claro, ayer el Día del Empleado Comercio.
3: Semana.
0: Muy bien.
3: Un besito enorme, Vivi, te quiero mucho, morocha.
0: Yo también, beso grande, José Miel, querido, que sea un muy buen arranque de semana. Claro, los que son empleados de comercio han arrancado, empieza hoy en realidad, semana más cortita, después del feriado de ayer, exactamente, exactamente. Dame uno más, buen día.
4: Hola, Vivi, buen día, buen día, ¿cómo anda la tribu?
0: Hola, hermosa, ¿cómo está todo?
4: Bueno, nubladito, pero está pasable.
0: ¿Está todo bien?
4: Bueno, Vivi, que tengan un hermoso día. Algo del Averizo, Vivi.
0: Sí, me encanta, me encanta. Algo del Averizo se viene también. Mira, tengo pedido de Rebel in Me, tengo Tirá para Arriba de Miguel Mateo Sass, tengo pedido Talismán, tengo pedido el Averizo también. Beso grande a los recién llegados, los de las 7 de la mañana. Buenos días a todos. En un ratito nada más vamos a repasar, por supuesto, pronóstico del tiempo extendido para ver qué onda, cómo va avanzando esto. Claro que sí, ¿eh? Nuestra querida Lilita me manda, vamos con todo, vamos con ganas, vamos con miedo, vamos con cansancio, vamos con fe y esperanza, que es solo un momento, que es desde acá hasta acá, como dice Vivi. Ya hemos pasado por tanto. ¿Nos vamos a asustar ahora? ¿Arrugamos ahora de verdad? No, ¿eh? La toalla, ¿en la playa o a meterse en la ducha? El que abandona no tiene premio. Otra frase tuya. Tenés al más grande de tu parte y tus ángeles sosteniéndote. Claro que sí. Tenés al más grande de tu lado, de tu parte, de tu equipo, jugando para vos y todos sus ángeles sosteniéndote. Así que mirá. Mirá que le vas a aflojar, pero por favor, el que abandona no tiene premio, claro. Mis amigos, llegamos a las 7 de la mañana y antes de las noticias suena el Averizo para Majo, activando la mañana del martes.

0: 7 de la mañana en la República Argentina, la temperatura actual en Bahía Blanca, Punta Alta, alrededores 10 grados 8 décimos. Intendentes de la Sexta sumarán maquinaria por el posible impacto del fenómeno del Niño. Participaron Hernán Arranz de Montehermoso, Pablo Garate de Tres Arroyos, Carlos Bevilacqua de Villarino, Lisandro Matzkin de Coronel Pringles y Lucía Gómez de Adolfo González Chávez, entre otros. Milei viaja a París en busca de nuevas inversiones y se reúne con Macron. El presidente participará de la Argentina Week. Además, la agenda incluirá encuentros con empresarios, funcionarios y gobernadores. En el deporte, tras el entrenamiento de la selección argentina en Ezeiza, Scaloni define los últimos detalles para el amistoso con Bolivia. El equipo de Scaloni empezó la segunda semana de entrenamientos para esta fecha FIFA. El martes, hoy, el técnico dará una conferencia de prensa. 10 grados 8 la temperatura actual en Bahía Blanca, Punta Alta y alrededores. La humedad del 93%, la presión normal. La térmica es de 9 grados y la máxima hoy treparía hasta los 17. Reiteramos, el registro de las 7 de la mañana, 10 grados 8 décimas.
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0: The Rebel in Me es el pedido de Sol, que había pedido este temazo espectacular de Jimmy Cliff. Hermosa canción. Escucha, hermosa canción para el amanecer, ¿sí o no? Empieza a salir el sol de a poquito, empieza a clarear. Y te vamos acompañando nosotros, por supuesto, con canciones y contándote, obviamente, las noticias más importantes. Claro que sí, claro que sí. 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Beso grande. 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Gracias, gracias, gracias, dice Lili de Monona. Para Julita, para Carlos, toda la tribu va a comprar a Monona Tienda Mascotera. Pero claro, obviamente, obviamente. Buenos días, recién llegados, ¿cómo estamos? ¿Qué dice mi amigo?
1: Vamos a vivir la segunda hora, vamos con el mate.
0: ¿Vamos?
1: Hay que cambiarle la yerba.
0: Ya, sí,
1: vamos,
0: sí, sí, sí, sí, estoy en eso.
1: La segunda hora.
0: Estoy en eso, estoy ensillando, Angelito. Acomodamos este matecito, ya están llegando los de las 7. Buenos días, ¿cómo estamos? Buen día.
2: Sí, Vivi, todo bien. Lo único que, bueno, no esperaron a Male todavía. Ahora el 19 de octubre ya la cirugía en La Plata.
0: Bien, 19 de octubre.
2: Me había contado que llegamos allá a la consulta, el médico había cancelado todos los turnos, así que eso fue el miércoles. El viernes nos atendió y nos dio ya la fecha de cirugía.
0: Bien, para muy bien, me encanta, me encanta.
2: Si Dios quiere.
0: Me encanta, vamos con todo. Ya, a no aflojar la fe ahora,
2: ya un pasito más adelante.
0: Sí, claro,
2: gracias,
0: que sí.
2: Gracias, claro que gracias, sí. Gracias a la tribu por todo lo que han ayudado.
0: Pero por favor.
2: Así que, súper agradecido con todos.
0: Claro que sí, claro que sí. 19 de octubre la operan entonces a Male, a la hija de nuestra querida Majo. Gracias a todos ustedes los que han ayudado con los bonos contribución. Muchas gracias, porque todo esto es posible gracias a la ayuda de la tribu también, a toda la gente que ha estado ayudando. Gracias, por supuesto. Y Majo, ahora, como siempre les digo, hay que sostener la fe del medio, ¿viste? Al principio, cuando uno arranca, un proyecto, cuando uno arranca un proceso de la vida, estás con la fe, vamos, vamos, vamos, que todo va a salir bien. Al final, cuando ya lo conseguís, cuando ya tenés el negocio abierto, el proyecto en marcha, la deuda pagada, la casa alquilada, la operación terminada, ya está, decís, gracias, gracias, yo sabía que me ibas a ayudar, Dios. Ahora, en el medio, cuando llegan las complicaciones, como cuenta Majo, ahí hay que sostener la fe, ¿eh? Hay que sostener la fe del medio, así que Majo, vamos, ¿eh? A sostener la fe del medio, que acá te bancamos, ¿eh? Por supuesto. 717, ¿quién más?
3: Me voy a casa a dormir un ratito, Vivi.
0: Bueno.
3: Con este hermoso tema.
0: Mira, escuchá.
3: Más tarde, en dos horitas más, cuando llevo a mi señora a la pelu a trabajar, vuelvo de vuelta a escucharte.
0: Bien hecho, abrazo, bien hecho, amigo.
3: Abrazo.
0: Beso grande, el trabajando en la noche. Claro que sí, ahora va a descansar un ratito y después a volver a empezar. Entonces, buen descanso, amigo César. Claro que sí, Paulita me manda, dice, te mando fotitos de la Verdu, mirá la quinta que tienen, qué espectacular, qué espectacular. Hay que seguirlos, chicos, Es la.verdu.rancho.grande, ya, dame mi teléfono, vamos a empezar a seguirlo. Bancamos acá al emprendedor a pleno, vamos ahora con todo. Voy a abrir Instagram, hacemos todo lo mismo, bancando a nuestra querida Ana Paula. Es la.verdu. Punto. Yo estoy con los lentes de ver de lejos y de cerca no veo nada con esto. La punto verdu punto rancho punto grande. A ver si lo puse bien. Ahí estamos. La www.verdu.rancho.grande. Ahí está, espectacular. Chicos, tiene 364 seguidores ahora conmigo. Así que ya hay que empezar ya a acompañarla, por supuesto. Ya la empezamos a acompañar a Ana Paula ahí, la.verdu.rancho.grande. La Verdu Rancho Grande, ahí está. Beso grande para ella también. Lilita pidió este temazo.

0: ustedes. Muchas gracias.
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0: Negra, tanto lento que te metiste, le tuve que dar un abrazo de volante colectivo. Me complico un poquito, pero bueno, la hora sé, ¿viste? Estamos los dos solos acá, me mira todo el día y bueno. Un abrazo fuerte.
1: Pero claro. Buen día, mi negra. Me dice Maxi, línea 519, surcando las calles bahienses. Con esos temazos que han pedido, claro. ¿Abrazando a quién? Yo abrazando acá el ventilador, claro. Ustedes sabían, yo nunca les conté, ¿no? Que tengo, incluso en días de extremo frío, yo tengo un ventilador prendido acá. O sea, yo no me agarro una pulmonía, por los cambios de temperatura, no me he agarrado una enfermedad terrible. Porque tengo un Dios grande que me abraza y me acompaña, claro. Porque yo te digo, todas las mañanas, esto es un dato que jamás les conté, primero que estoy sola acá, yo no tengo operador, estoy sola con la consola acá dentro de la cabina, yo llego a las 6:45 de la mañana, prendo las luces, prendo la tele, pongo TN, pongo la pava, me hago el mate, me traigo todo acá, perfecto, enchufo el ventilador. Porque ustedes no saben, con los equipos, las computadoras y las luces de acá del estudio, el calor extremo que hace. Acá cuando viene gente me dice, ay, Vivi, por Dios, qué calor, es terrible. Es como que hay un microclima. La gente viene de afuera cuando entra a la radio y me dice, no, la Vivi, me abrazan y yo los siento helados porque vienen de afuera, pero acá hace un calor, chicos. Yo estoy en remera, junio, julio, helada, yo acá adentro en remera, absolutamente. Entonces, claro, abracemos, yo abrazo al ventilador con estos temazos. ¿Han pedido unos temas hoy, chicos? Tremendos, ¿eh?
2: Buen día, Vivi, buen día.
1: Buen día.
2: Peque laburando un rato ya a la mañana.
1: ¿Cómo estamos?
2: Hermosa mañana nublada de llovizna.
1: Ay, sí, pero aparte, Cristian, lo que me gustan las mañanas así, me encantan. Buen día, dicen por acá, ¿cómo estamos? Buenos días, Flor. Dato para ahorrarle tiempo a algunos. Soler y Bransen está cerrada en este momento. Me pasas un tema de Abel Pintos, el que más te guste. Gracias por acompañarme cada mañana hasta la escuela, me dice Flor. Así que atención, trabajadores del volante, atenti con esto. Atenti con esto, trabajadores del volante. Soler y Bransen está cortada en este momento. Así que para ahorrar tiempo, para evitar complicaciones, exactamente, Gracias, Flor querida, por el dato. Un beso grande. Se viene Abel Pintos.
3: Unas tortas fritas.
1: ¡Oh!
3: Con unos mates ahora.
1: Tremendo. Unas tortas fritas a esta hora. Bueno, escuchá, si les toca algún viaje por Grumbein, en el paso nivel de Grumbein está Narigón del Siglo, claro. Ahí está el carro de mis amigos, el puesto espectacular. Si te toca un viaje por el aeropuerto, tenés que, claro, tomar por Indiada. Por Grumbein. Terminás un viaje por allá, te pasás, paso a nivel de Grumbein, está el Narigón del Siglo, hay unas tortas fritas, unas bolas de fraile, chicos, Dios mío. Buen día, Vivi, feliz mañana, me dice Huguito. Hola, Huguito, ¿cómo estamos? Buen día. Feliz martes, Hugo, querido, un beso muy grande. Arrancando con nosotros, por supuesto, vamos a actualizar datos del tiempo hasta ahora, 11 grados la temperatura actual. Pronóstico del tiempo que anticipa, como decíamos, que esta rotación del viento al sur se lleva a la inestabilidad, más allá de lo que parece que fuera lo que va a venir un día así como que nuboso, con lluvias, más allá del amanecer, la temperatura empieza a bajar y el viento del sur se lleva a la inestabilidad, todo ese remanente de inestabilidad que quedó de noche, claro, exacto. Casi te diría, esto es más invierno que primavera, las condiciones de hoy, ¿eh? Porque bueno, lentamente van a mejorar las condiciones. Esto es gracias al viento leve del cuadrante sur que va a ir limpiando la humedad y esa inestabilidad que se extendió hasta la madrugada de hoy. Al rotar el viento al sur, como te decía hoy temprano, se lleva la humedad, se lleva la inestabilidad y va a quedar temperatura bajita ahí, 17 grados de máxima en horas de la tarde, abundante nubosidad, pero ya casi sin chances de lluvia para la tarde. Espiando un poquito para mañana miércoles, nueva caída en el termómetro, especialmente al amanecer. Pero la buena noticia es que va a reaparecer el sol mañana. Hoy no, hoy tenemos un día nubosito con máxima de hasta 17 grados en hora de la tarde. Señoras y señores, llegando a las 7:30, atención, porque hay cortes de luz programados por EDES. De 9 a 17 horas afecta al cuadrante comprendido por las calles Chiclana, Corrientes, Las Heras y Avenida Cerri. Chiclana, Corrientes, Las Heras y Avenida Cerri, de 9 a 17. Los trabajos pueden implicar la interrupción del servicio para que el personal trabaje en condiciones seguras y serán reprogramados en caso de producirse condiciones climáticas adversas. Como siempre, EDES, trabajando todos los días para darte más energía. Flor me dijo, yendo a la escuela, ¿me pasas un tema de Abel Pintos? ¿El que te guste? Suena Hielo al Vino, 7:30. Me parece que...

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1: Desde hoy y por 14 días, Rosales y Maipú estará cortado por obra de reparación de losas de hormigón. En tanto, hoy de 7 a 18 horas y por 5 días, estará cortado Cortalesi y Charcas por trabajos en la red de cloacas sobre calle Cortalesi. Además, por 2 semanas, estará cortada la boca calle de Paraná y Avellaneda, permitida la circulación por Avellaneda por obras de reconstrucción de badenes. En tanto, hasta el jueves 1 de octubre, Necoche y Sócrates por reparación de losas de hormigón.
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0: Sole había pedido talismán de Rata Blanca y está sonando para ella, claro que sí. 10 grados 8 la temperatura actual. Habilitadísimo el 291-4754-983. ¿Qué dicen por acá?
1: Sí, la del narigón ahí, son buenas las tortas fritas.
0: Sí.
1: Pero yo, o sea, no es por nada, no, yo me hago unas tortas fritas redondas.
0: En serio, qué rico.
1: Cuando están medias calentitas le metemos un poco de queso salame adentro.
0: Por Dios.
1: En el tostador ese.
0: Qué rico, la planchita, claro.
1: Como los
0: tostaditos, claro. Ay,
1: metemos las tortas fritas ahí adentro, y a cuatro.
0: No.
1: Cuando se empieza a derretir el queso.
0: Por Dios, por Dios, qué cosa rica, por favor. Claro, viste que se nubla un poco, caen tres gotas y ya queremos comer tortas fritas, tal cual, tal cual. ¿Quién más?
2: Hola,
0: buen día.
2: Hola, Vivi, hola, tribu.
0: Buenos días.
2: Excelente martes.
0: ¿Cómo estamos, Vale?
2: Hoy sí, me tocó el 8.
0: Bien.
2: A trabajar, pero bueno, tranquilo, contenta, todo bien.
0: Acá te acompaño,
2: suerte.
0: Muy bien.
2: Espero que estén todos bien. Y bueno, no sé si ya lo pasaste porque me enganché tarde hoy. Estuve a las corridas. El tema del pedacito del progreso.
0: Dale, ahora
2: dale,
0: lo ponemos.
2: Besito, Vivi.
0: Dale,
2: gracias,
0: Vale.
2: Gracias por la compañía, gracias por la buena onda siempre.
0: Gracias, mi amor.
2: Escucharte. Ay, besos a todos, besos a la tribu.
0: Me encanta que estén ustedes del otro lado. Dale, ahora se viene, hacemos la inyección del tema del proceso también. Buen día.
3: Vivi, buen día.
0: ¿Cómo estamos?
3: Estás?
0: Buenos
3: mañana
0: días.
3: Liz. Rara está la mañana.
0: Sí, linda.
3: Arrancando
0: linda.
3: Para Cerri.
0: Muy bien, Verito.
3: Te mando un beso grande.
0: Gracias, Vero, querida.
3: Te pido el tema del proceso si todavía no lo pasaste, porque
0: dale,
3: me conecto.
0: Ahí vamos, para todas.
3: Este ratito de ruta que tengo hasta Cerri, hasta entrar a la escuela. Así que bueno, dedicado a todas mis personas, porque este tema se lo pasé a muchas amigas, a muchas personas de la familia y a todos les llegó de manera distinta en su proceso, justamente.
0: El proceso, claro, de cada uno.
3: Así que,
0: exacto.
3: Bueno, les mando un beso grande. Y te comparto el flyer de la nueva venta que estamos haciendo de alfajores y pepas para recaudar fondos para el viaje a Mar del Plata a competir de mi hija.
0: Muy bien.
3: En las finales nacionales de baile. Así que si pueden colaborar con nosotros.
0: Espectacular.
3: Nada, te dejo el flyer y obviamente se lo llevamos a domicilio y demás.
0: Qué grande,
3: les mando
0: me
3: un
0: encanta.
3: Beso grande.
0: Dale, beso grande. Mira, ellos se van las chicas a la competencia de baile en Mar del Plata y están juntando plata para las chicas de Malaika. Están vendiendo alfajores, la docena 6.500 pesos, chicos, no existen. Las pepas 6.800 pesos. Están tomando pedido hasta el 11 de octubre, así que los que quieran colaborar con las chicas para que puedan viajar, vos sabés que vos decís 6.500 pesos. Al final del mes te los gastaste y no te acordás, no te das cuenta en qué. Decís, ¿en qué me gasté estos 6.500 pesos? No tenés ni idea. Olvídate. Te llevas una docena de alfajores para tomar unos buenos mates, una docena de alfajores de maicena espectaculares y ayudas a las chicas para juntar la plata para poder viajar. Claro que sí, ¿eh? 6.500 pesos la docena, espectacular. Toman pedido hasta el 11 de octubre, así que quienes quieran colaborar, 6.500. Escúchame lo que te digo. 6.500 pesos, en serio. ¿Y sabes cómo ayudas a las chicas? Así que bueno, el que quiera colaborar me pide y las pongo en contacto, por supuesto, les paso el flyer. Ha llegado nuestro querido amigo Alan. Alan que no está en Reino Unido, está en Islas Canarias, claro. Me manda foto, playita, noche de verano. La Vivi, ¿cómo estás? ¿Todo bien? Escuchando desde acá, me encanta que una radio dé más buenas noticias que de las otras. Y si son de las otras, siempre hay una palabra de apoyo. Hoy desde la playa, tranqui, te dejo una foto desde el balcón anoche, una postal. Sigo, abrazo grande desde acá hasta allá, dice mi amigo Alan, que habitualmente es nuestro amigo Alan de Reino Unido, pero ahora está de vacaciones en Islas Canarias. Me manda foto, hermosa la playa, hermoso el mar y hermosísima la noche de verano, Dios. Esas son vacaciones, ¿eh? Esas son vacaciones, me encanta. Beso grande, amigo. Abrazo grande desde acá hasta allá, claro que sí. 7:50, tengo que pasar la canción del proceso para Vero y para Vale, que me lo pidieron uno más. Gaby dice, hola, Vivi, ¿cómo estás? Soy Ore, ¿me podrías pasar una canción de Shakira que no sea muy vieja? Bendiciones, un beso muy grande también. Dale, se viene. Estoy debiendo tema de Arjona y después se viene Arjona y después Shakira, ¿te parece? Dale. Buenos días, un saludo para Reinaldo, él es chofer que día a día nos lleva y trae al trabajo. Grande Reinaldo, te queremos rey, le dicen. ¿Queremos escuchar Arjona? Historias de taxi, dale, buenísimo, se viene. Pero antes, señoras y señores, nuestra inyección de cada mañana. Esto se ha vuelto un ritual, es una inyección. La tribu le llama la canción del proceso, pero se llama Ayer hablé con Dios de Corridos del Rey. Te la tenés que creer, esa es la condición. Escuchá.

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0: Me encantó, una inyección, señoras y señores, como todas las mañanas, un toquecito, la canción del proceso. Busquen en Spotify o en YouTube, Corridos del Rey. Este es el hit, y está de hecho la versión con Farruko. Pero no saben las otras canciones que tienen, que son terribles, ¿eh? Yo tengo una playlist de corridos así espectaculares. Me encanta, me encanta. Bueno, se viene Arjona y se viene ahora Shakira para Ore. Rápidamente, uno más.
2: Hola, Vivi, buen día.
0: Buen día. ¿Estás? ¿Cómo estamos, Cele?
2: Con Brisa. Bueno, en realidad, Brisa ya la dejamos en la escuela. Ahora entra Ámbar a su colegio.
0: Muy bien.
2: Así que, bueno, yo me voy a mi curso de cocina.
0: Bien hecho.
2: Y a empezar este día gris, pero con toda la buena
0: Precioso
2: onda.
0: Precioso día.
2: Un beso, Vivi.
0: Gracias, mi amor.
2: Celeste.
0: Celeste, beso grande, entonces. Los chicos le dedican para Reinaldo, es chofer que día a día nos lleva y nos trae al trabajo. Te queremos, Rey. Queremos escuchar a Arjona. Historia de taxi, dice. Dale. Me encanta. Se viene Arjona y pegadito para Ore, algo de Shakira. Casi, casi las 8.

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0: Las 8 de la mañana en la República Argentina, la temperatura actual en Bahía Blanca, 10 grados 9. Entre Ríos firma un acuerdo para vincular la provincia con Vaca Muerta tras un acuerdo con YPF. El gobernador Rogelio Frigerio destacó que la alianza con la petrolera abrió una agenda para atraer inversiones, desarrollar la actividad minera e incorporar empresas entrerrianas como proveedoras. Un adolescente pateó un patrullero al ser interceptado manejando una moto robada. El violento hecho protagonizado por el joven de 15 años con amplios antecedentes fue ayer por la tarde en Balcarce al 300 de General Cerri. En el deporte, la selección se prepara y se entrena con la mira puesta en Bolivia. Luego de haber tenido el fin de semana libre, los convocados por Scaloni atravesaron su primera práctica de la semana en el predio Leonel Andrés Messi de Ezeiza. 10 grados 9, la temperatura actual, el registro de las 8 de la mañana, la humedad del 93%, la presión normal, la térmica es de 9 grados y la máxima hoy treparía hasta los 17. Reiteramos, el registro de las 8 de la mañana, 10 grados 9 décimas.
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14: Damas y caballeros, las 8 de la mañana, bienvenidos, bienvenidas, buenos días, bienvenidos los de las 8, una nueva hora está comenzando en Me Gusta, los de las 6 como siempre súper activos, los de las 7 bien despabilados, se suman los de las 8 entonces a nuestra mañana como cada día, por supuesto, entre las 6 de la mañana y las 12, estamos con vos atravesando la mañana de lado a lado, así que ya a partir de este momento empiezan a reportarse los de las 8, como siempre, como es un clásico en esta radio, a esta hora de la mañana decimos, por favor, los de las 6 y las 7, un pasito para atrás para que suban los de las 8, por favor, que ha llegado esta gente. Por favor, en el fondo del lugar, por favor. Buenos días, bienvenidos. ¿Cómo estamos? Adelante, ¿cómo están?
15: Buen día, Negrita. Buen día.
14: Buen día, ¿cómo estamos? Hola, Julito. Buenos días, recién llegados, ¿cómo estamos? Buenos días. Se reportan, ya está habilitadísimo el 291-4754-983. A partir de este momento, se reportan los de las 8 de la mañana. Buenos días. En un martes espectacular, tendremos martes de terapia, tendremos tópico, por supuesto. A las 11 de la mañana jugaremos con pastas Neri por el menú para dos personas, así que no te despegas de la radio, claro, te quedás con nosotros. Hoy tengo nota, vamos a charlar, vamos a regalar entradas para un espectáculo. No, hoy tengo de todo para que te quedes conmigo. Mi nombre es Vivi Álvarez, me quedo con vos hasta el mediodía, desde las 6 de la mañana, todos los días en el aire de Me Gusta, así que empiezan a reportarse ya a partir de este momento los de las 8, ¿desde dónde? Bahía Blanca, Punta Alta, General Daniel Serri, Ingeniero White, Médanos, la gente del 98.3, buenos días. Saludan y dicen, che, acá nosotros, ¿no te olvidás? ¿Te olvidás de nosotros? Dorrego, 99.9, hola, Coronel Dorrego, buenos días. La gente de Montehermoso, 103.1, buenos días, ¿cómo estamos? Me gusta Monte, Pehue, en 103.1, los de la costa. Buenos días, Jacinto Arauz. La gente de la comarca serrana, buenos días también, ¿cómo estamos? Sierra, Villa Ventana, Torkins, buenos días. Y en cada rincón del universo, www.megustafm.com.ar, buenos días.
16: Vivi, sácame de una duda.
14: A ver.
16: El cubanito, al final, ¿quién lo trajo a Bahía Blanca? ¿Se quedó acá en Bahía Blanca? Porque después está el mito de que un chileno lo trajo acá. Que
14: ¿en serio? No tengo idea. No tengo idea.
16: Es italiano, pero es bahiense.
14: Aparentemente.
16: En fin, ¿comiste cubanito?
14: Sí, no, ¿sabes qué? No, porque no me gusta ir a lugares así donde hay mucha gente. Vieron que yo tengo unas cositas, claro. Tengo mis cuestiones con la fobia social y esas cuestiones. Entonces, donde hay mucha gente, mucha gente, no voy, claro. Prefiero voy, me compro unos cubanitos de la esquina de mi casa y ya está. Pero no he comido. ¿Sabes qué? Desde que llegué, desde que volví a Argentina hace un año, no volví a comer cubanitos. Mira qué dato ahí, ¿eh? Ahora, no sé de dónde, quién es el creador, no sé, tal cual.
17: Buenos días,
14: ¿cómo estamos, reina?
17: Acá hace el día un poquito gris.
14: Pero lindo.
17: ¿No hace frío?
14: Hermoso día, hermoso.
17: Después de la linda lluvia de anoche.
14: Qué manera, Caragua, otra vez, ¿eh?
17: Bonito día.
14: Exactamente.
17: Besos para todos y acá tomando mate.
14: Pero claro, me convido un mate, ha llegado la jefa, señoras y señores. La hermosa Moni ha llegado, la jefa canta presente, buenos días.
18: Che, el cubanito te lo dice el nombre, de Cuba.
14: De Cuba, ¿no? Cubanito.
18: Si no sería bayencito.
14: Claro, se llama cubanito, tiene que ser de Cuba, si no, claro, tiene razón Diego, sería bayencito, tal cual.
19: Buenos días para todos.
14: Buen día, ¿cómo estamos?
19: ¿Cómo les va? ¿Cómo están? Bueno, acá escuchándote como todos los días, desde las 8 de la mañana, te acompaño y me acompañás hasta las 12 del mediodía.
14: Yo también,
19: bueno, a vos. Que tengan una jornada fantástica, está un poquito nublado, pero está lindo.
14: Lindo día,
19: vamos,
14: lindo.
19: Vamos a brillar, besitos.
14: A brillar.
19: Vivi, hermoso tu programa.
14: Hermosa voz por estar con nosotros, gracias, Vivi con Belarga, mi tocaya con Belarga, buenos días. ¿Cómo estamos?
20: Buen día, Vivi. ¿Cómo estás?
14: ¿Cómo che, vamos?
20: Iba por Bransen. Estaba tan contenta yo que tenía abierto Bransen todo derecho hasta un día y está cortado de nuevo. Bransen y Soler.
14: Bransen y Soler, exacto.
20: Y está
14: lo dijimos.
20: Llovinando nuevamente. Así que
14: chispea.
20: Bueno, acá vamos, atorada por el tránsito, camino al centro de salud.
14: Beso todos, grande, mi amor.
20: Buena para todos.
14: Beso, Melu, querida. Hoy lo dijimos temprano. Hay que sintonizar la radio temprano, claro. ¿A qué hora lo dijimos? 6:30. 6:30 dijimos, está cortada Bransen y Soler. Atención, trabajadores del volante. Atención, gente que va a llevar los chicos al colegio. Bransen y Soler está cortada. 291-4754-983. Bienvenido a los recién llegados. Claro que sí, claro que sí. Este,
0: para agilizar un poco el tránsito. Ahí Don Bosco están bajando los puentes prearmados.
14: Claro.
0: Hay como cuatro camiones.
14: Ah, atención ahí.
0: Ahí de Maldonado, por ahí que usen Pacífico al revés. Claro. Hacia Colón.
14: Buen dato.
0: Y evitar Don Bosco.
14: Buen dato.
0: O van a estar las grúas bajando los puentes y todo eso.
14: Claro, bajen por Pacífico, exacto. Parados. Exacto, bien,
0: Don
14: bien.
0: Don Bosco, el puente que se llevó el agua, evitarlo, evitar esa zona.
14: Bien, buen dato.
0: ¿Girar para un lado o para el otro?
14: Datazo, datazo, Omar. O bajan por Pacífico,
0: claro. Bransen y Soler cortado y Bransen y Dorrego también.
14: Exacto,
0: cortado.
14: Claro, claro.
0: Sobre Bransen.
14: Sobre Bransen.
0: Puede circular.
14: Exactamente.
0: Pero Bransen no.
14: Pero Bransen y Soler también cortado. Lo decíamos hoy tempranito a las 6:30 de la mañana. 6:30, 7:30, 8:30, 9:30, 10:30. Todas las horas y media te vamos contando el informe del tránsito, por supuesto, claro.
20: Uy, viví 6:30, todavía estaba durmiendo.
14: ¿Viste?
20: Perdón.
14: Te lo perdiste, te lo perdiste.
20: Mala mía, que no me llegó esa info.
14: Claro, claro. Hay que estar atento. Nosotros acá te tiramos toda la data para que no se te complique después. Claro que sí. 8:15, mis amigos. Buenos días a los recién llegados. El malón de las 8 se hace presente y hasta las 12 no paramos.

0: Buen día, Vivi.
1: Buen día, ¿cómo estamos?
0: Con el corte de Soler y Brance.
1: Otro más.
0: Por no estar atento a la radio.
1: ¿Viste? Pero bueno, ¿viste?
0: Quería desearles un gran día para todos, bendiciones.
1: Igualmente, amigo, claro.
0: Nada,
1: que sí.
0: Hacerle un comentario a ver si me pueden ayudar.
1: A ver.
0: Tengo 4 hijos, de los cuales uno es una nena.
1: Sí.
0: Que tiene 19 años.
1: Sí.
0: Y
1: se
0: ha enamorado.
1: Ah, mire.
0: Pero bueno.
1: Bueno, es normal. Sí.
0: Estoy en una parte de que no sé cómo reaccionar a esa relación.
1: ¿Por qué?
0: Está enamorado de una chica.
1: Sí.
0: No estoy en contra de nada.
1: Obvio.
0: De lo que esté pasando. Nada, pero no sé cómo accionar. O espero que ella me conteste, que me hable.
1: No.
0: O espero que se dé el momento.
1: Claro.
0: El de arriba sé que acomoda todo.
1: Siempre.
0: Y nada. Hoy es lo más normal, así que.
1: Hoy y siempre.
0: Que, nada.
1: Hoy y siempre.
0: ¿Qué me dicen? ¿Qué opina la audiencia?
1: Pero
0: así que bueno.
1: Es lo normal.
0: Pasando por ese procesito que calculo que lo voy a superar, así que nada, lo normal, la
1: amo. Nah, pero claro.
0: Y lo que le haga bien a ella. La voy a apoyar, así que
1: siempre.
0: Nada, un beso para todos, se lo quiere. Y vamos arriba. ¿Qué es?
1: Un cumple.
0: Martes, che.
1: Y la vida es un cumple. Pero claro, y la vida es un cumple, Seba. Pero claro, pero aparte, normalizalo. O sea, no digas, lo tengo que superar. Porque superar, sabes que se supera la muerte de un hijo. Superar, sabes que se supera el asumir que un hijo está enfermo. Pero la elección sexual de un hijo no se supera. Se acepta con amor y se abraza. O sea, superar se supera la muerte de un hijo. O superar, en realidad no lo superás nunca. Asumís la enfermedad de un hijo. Pero un hijo que se enamora de una persona, sea de su mismo sexo o de otro, no tiene ningún tipo de problema de salud. Entonces, mira, yo te voy a decir algo, viene bien para el martes de terapia, ¿no? Este tema que ha traído Seba y que la tribu lo pueda aconsejar del mejor modo. Ante todo, sin preconceptos y sin cosas raras. Yo te voy a decir una cosa. Yo tengo una hija trans. Mi hija más grande nació varón y ahora es una nena. Mi hijo más grande, que era Julián, y ahora es Juliana, ¿sí? Ustedes saben que soy cristiana, de hecho. Soy cristiana evangélica. Así que imagínate todo lo que yo tuve que procesar, la elección sexual de mi hija, ¿no? Pero más allá de eso, cuando yo estaba en la misma que vos, Seba, de tener que decir, bueno, tengo que superar esto, bueno, tengo que asumir y superar la elección sexual de mi hija, bueno, yo tengo que superar como mamá esto, en medio de esa situación, otro de mis hijos, Jonás, se enferma. Y se enferma de por vida, ¿sí? No es que se enfermó y tuvo una, bueno, no, estamos en un proceso. Y se enferma de por vida, con una condición que llevará hasta su último día. Con lo cual, es una condición que yo como mamá voy a tener que acompañar toda su vida hasta que yo me vaya. Y después quedará en manos de sus hermanos. Entonces, fíjate vos, Dios no juega dados, ¿no? Cómo mueve fichas y cómo opera frente a nuestras situaciones que nosotros creemos que tenemos que superar. Cuando yo estaba pensando que era un problemón la elección sexual de uno de mis hijos, Dios me manda un problemón en serio. O sea, cuando yo estaba absolutamente agobiada y atormentada con cómo voy a superar esto, que es lo que te está pasando a vos, Eva, en este momento, Dios me dijo, no, lo que eso, esto no lo tenés que superar, lo tenés que aceptar porque es tu hijo y lo amás. Y es su elección sexual, no la tuya. Eso no lo tenés que superar. Lo que tenés que superar es esto. Y me manda la enfermedad de un hijo de por vida. Entonces, lo que hay que superar en la vida es aceptar la muerte de un hijo o la enfermedad. Y ella no está ni muerta ni enferma. Está teniendo una elección sexual, que puede cambiar además. Hoy le gusta una chica, mañana le puede gustar un chico. Pasado mañana se puede casar con un hombre y darte 4 nietos. No importa, en manos de Dios. Pero no hay nada que superar. Hay que asumir, aceptar y abrazar con amor. Superar se supera la muerte de un hijo o la enfermedad de un hijo. Hay que superarlo y sacarlo adelante. No está ni muerta ni enferma. Eso es lo que yo considero desde mi pequeñísima experiencia, que ya pasé por eso. Así que, martes de terapia, señoras y señores, el que quiera aconsejar con amor y abrazar a Seba en este momento, lo puede hacer a partir de este momento. 291-4754-983. Claro que sí. Casi 8:30. Me gustan los martes de terapia, ¿eh? Charlamos de la vida, traemos cosas a la mesa como diciendo, che, me está pasando esto. Va de ahí, ¿eh? Va de ahí. Me encanta, me encanta. Activando, Rosana, el talismán. Canciones que te hacen sentir bien. 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
1: Por 14 días estará cortada Rosales y Maipú por obra de reparación de losas de hormigón. En tanto, hasta las 18 por 5 días está cortada Cortalesi y Charcas por trabajos en la red de cloacas sobre Cortalesi. En tanto, desde hoy martes 29 y por un plazo de 10 días estará cortada Esmeralda entre Italia y Thompson por obra de plan de bacheo. Y por 2 semanas la boca calle de Paraná y Avellaneda permitida la circulación por Avellaneda. Esto es por una obra de reconstrucción de badenes.
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0: nos están separando de las 9 de la mañana. Montonazo de gente cantando presente porque, claro, hoy es martes de terapia. Viste que los martes de terapia acá nos encanta hablar, nos encanta traer temas a la mesa. Como siempre les digo, los martes son un momento donde vos, con esa confianza de saber, porque vos puedes hablar con un amigo, con un familiar, incluso con tu psicólogo, tu psicóloga, pero ¿cuál es el tema? Siempre hay un interés en el mejor de los sentidos. La psicóloga que le pagues, porque le pagás obviamente, tus amigos tienen un interés creado, hay un vínculo, tu familia lo mismo. Acá es maravillosamente genuino lo que te van a decir y lo que te van a aconsejar, porque es gente que no te conoce. O sea, que lo que te va a decir es de corazón y sin ningún tipo de filtro. Y está buenísimo. En este caso, hoy nuestro amigo Seba ha contado que descubrió que su hija de 19 años está enamorada de una chica. Claro. Y claro, entonces él está con ese tema de papá asumiendo, pero claro, como decíamos hoy temprano, yo le contaba mi experiencia también. No hay que superar nada, no hay nada que superar. Hay que asumir, aceptar y abrazar. Exactamente, ¿eh? Yo decía, a su tiempo, ¿no? Ella está viva y está sana, así que es cuando ella quiera. Uno sabe como papá, yo le decía, vos sabrás desde el absoluto amor cómo ir metiendo fichitas para que ella vaya sabiendo que todo lo que decida, papá la banca, ¿viste? Me parece que es por ahí, pero bueno, claro. Hay una cuestión generacional, los que tenemos 50, 50 y pico y tenemos el despertar a la conciencia de entender que hay otras elecciones sexuales y obviamente todo el trance que atravesamos los papás que pasamos por eso como lo pasé yo también, ¿eh? Mi querido amigo Seba, a ver qué dice por acá, uno más, a ver.
1: Tengo ganas de, gracias. Tengo una ganas de abrazarla y decirle sin que ella sepa que yo sé.
0: Claro, claro.
1: De que está acompañada, de que la amo.
0: Claro, claro. Y que lo que decida está bien.
1: Estoy ahí, que cuente conmigo para lo que necesite. Exacto, exacto. Me sirvió lo que dijiste. Quiero siempre dándose esos consejos hermosos. Así que nada. Y sí, olvídate, la vida es un cumple.
0: Pero mamá.
1: A disfrutarla.
0: Pero claro que sí.
1: Él lo quiere.
0: Claro que sí, nosotros también. Seba querido, ojalá que te sirva, claro que sí. Meli me dice, Vivi, buen día. Justo escuché el tema. Como padres debemos enfocarnos en que no lastimen los sentimientos de nuestros hijos, que nadie venga a hacerles daño. Después, la orientación. Mientras que sea una unión con amor, es lo que importa. Y no dejarlos solos, solo acompañar y ser espectador de su vida y celebrar si todo está bien. Dice Meli, claro que sí, ¿eh? Beso grande, beso enorme. Julita que dice, hola, mi vida hermosa, te abrazo fuerte. Seba, el amor no se supera, se celebra, dice Julita. Claro que sí, absolutamente. ¿Quién más por acá? Buen día.
2: Hola, Vivi, ¿cómo estás? Buen día.
0: Hola, Lea. Lea. ¿Cómo
2: bueno,
0: estamos?
2: Primero, muy buena está la radio hoy, te estoy escuchando de mi trabajo.
0: Sí, martes de terapia.
2: Que, bueno, yo lo que le quiero decir a este muchacho es que la ame a su hija con sus defectos y virtudes. Nadie es perfecto en esta vida.
0: Con él elecciones.
2: Eligió a una mujer. Bueno, ella elige también a una mujer, así que hay que dejarlo
0: hoy, claro.
2: Que los hijos sean felices a su modo.
0: Exacto, y
2: acompañar.
0: Y siempre
2: apoyarlo en sus decisiones. No es nada más lindo que estar al lado de un hijo. Así que yo diría que no hay que superar nada.
0: Exacto.
2: Hay que vivir y apoyar a los hijos en lo que uno puede.
0: Exactamente.
2: Así que,
0: claro
2: que tengan
0: que sí.
2: Un lindo día y así para adelante.
0: Totalmente, besitos. Totalmente. Dando contención y abrazo, y como te digo, o sea, él dijo, tengo que superar. No, no hay que superar nada. Superar hay que superar que un hijo está muerto o enfermo. Ahora, la orientación sexual y la elección de vida de un hijo, no hay que superarla. Hay que aceptarlo, hay que abrazarlo. Mira, un oyente me contó que es trans también, justamente, y su mamá nunca aceptó su elección. Hoy tiene 46 años esta persona. Me dijo, tengo 46, tengo casi tu edad, me dice. Y mi mamá jamás me aceptó, jamás. O sea, quedó fuera del abrazo de su sangre. ¿Me explico? Entonces, ¿cómo no pedirle a un papá que acepte la elección sexual de una hija? Claro que sí. Yo, más allá de todo eso, si vos, por ejemplo, sos gay o sos lesbiana o sos trans o lo que sea, la elección que tengas, yo desde este lugar donde Dios me ha puesto, lo único que puedo decirte es que hagas tu vida absolutamente en amor con vos y con Dios. El que no te quiera aceptar, y si es tu sangre, deberá rendir cuentas a Dios el día de mañana por haber dejado fuera de su abrazo a un hijo. Pero hay que seguir adelante, por supuesto, hacer terapia, importantísimo, importantísimo, más allá de la fe que tengas, hacer terapia con un buen profesional. Yo siempre recomiendo en el proceso de Juli, por ejemplo, Andrea Gocciarini, Nair Badajoski, hay profesionales inmensos justamente enfocados en cuestiones de género, así que hacer terapia para poder procesar toda la gente que no te acepte, procesar el rechazo ajeno, porque es un problema de ellos, no lo tomes personal, ¿sí? Es un problema de ellos, no es tuyo, entonces me parece que es por ahí, absolutamente. ¿Quién más por acá? Buen día.
3: Buen día, ¿cómo te va? Bien.
0: Hola, Mar.
3: ¿Cómo estás?
0: ¿Cómo estamos,
3: no,
0: amigo?
3: No escuché si era nene o nena, pero bueno, que lo deje, nene. Que elija.
0: Claro, exacto.
3: Que elija lo que quiera.
0: Mira.
3: Que lo deje vivir su vida.
0: Tal cual.
3: Ojalá Julián estuviera en esa situación.
0: Mira, ahí tenés el caso. Escuchá, Seba, y escuchen todos. Marcelo perdió un hijo, que es Julián. Mira, se llama como se llamaba mi Juli, exactamente, que ahora es Juliana. Entonces, fíjate el consejo que te está dando un papá que perdió un hijo. Cuando hoy Seba dijo, tengo que aprender a superar esto, yo le dije, superarse supera la muerte de un hijo y se supera la enfermedad de un hijo, pero no la elección sexual cuando vos lo tenés vivo y sano. Ahí te está diciendo un papá que perdió un hijo, ojalá yo tuviera hoy a Julián acá y en la situación de poder decirle, sos gay, querés ser trans, querés hacerte mujer, querés hacerte terian, lo que quieras hacerte. Fíjate vos, ¿no? Ese es el caso absolutamente más emblemático y qué bendición de tener esta tribu donde están todos los casos. Fíjate, fíjate vos, totalmente, totalmente. Así que Seba, ahí tenés el mejor consejo hoy. Ya, mira, en este momento yo podría cerrar el tema este, lo podría cerrar porque creo que el mensaje de Marcelo es el que mejor corona esto. Un papá que perdió un hijo y que te está diciendo, ojalá yo lo tuviera Julián acá con la elección sexual que venga a plantearme, no me importa, pero que estuviera. Entonces, me parece que es por ahí, Seba. Ese es el mejor consejo que podías recibir, ¿eh? Ni hablar. ¿Qué más? Buen día.
4: Gracias, Vivi, te escucho. Sí, lo mejor que puede hacer, un consejo sano, lo mejor que puede hacer es apoyar a la hija en todo lo que decida. Sí, mientras la hija esté bien, mientras ella esté bien, él considere que ella esté bien.
0: Claro.
4: Ya está. Después el resto son detalles. A mí me pasó con, yo tengo un varón y una nena. El varón en alguna oportunidad, 13, 14 años, me planteaba el hecho de, dice, papá, no sé si me gustan a los dos, ¿no? Papá y mamá, si me gustan los chicos, me gustan las chicas. Y bueno, ¿y qué va a hacer? Nosotros, lejos de hacer un melodrama, dijimos, bueno, hijo, no pasa nada, está todo bien.
0: Exacto.
4: Mientras vos seas feliz, nosotros vamos a ser felices.
0: Exactamente. Claro
4: de todas
0: que
4: formas,
0: sí.
4: Te va a hacer sufrir un hombre o te va a hacer sufrir una mujer.
0: Siempre, más vale.
4: El caso. Pero
0: tal cual.
4: Mientras vos seas feliz y estés de acuerdo con lo que, ya está, metele para adelante.
0: Más vale, exactamente.
4: Te apoyamos totalmente.
0: Me encanta. Hermoso mensaje, hermoso. ¿Quién más? A ver.
5: Buen día.
0: Buen día. ¿Cómo estamos?
5: Esta noche lluviosa.
0: ¿Viste qué lluvia? Terrible. Otra noche más.
5: Para el amigo que se vio, no tiene un problema en realidad, se vio sorprendido.
0: Claro.
5: Yo lo entiendo. Se ve tener la misma edad que yo, 50. Nosotros somos de otro siglo, Vivi, vos lo sabés.
0: Claro.
5: Vos te tocó vivirlo, por eso.
0: Tal cual.
5: De manera diferente hoy, pero a mí me llevo 10 años de terapia. Poder superar, mirar la gente que tenía una elección sexual diferente de la establecida.
0: Claro.
5: Como si fuera que estaba viendo un alien.
0: Tal cual.
5: Todavía me choca, me cuesta, pero bueno, aprendí a
0: aceptar, a con ellos, aceptar la voluntad, exacto.
5: Me costó muchísimo, ¿eh? Antes se condenaba mucho.
0: Sí, absolutamente.
5: Y todo esto vino apuntado a que yo tengo un hijo que va a cumplir 18 y
0: ¿sí?
5: Uno nunca sabe elección sexual.
0: Tal cual, absolutamente.
5: Y en realidad vos te podés analizar un poquitito. Y primero que hay un tema con los hijos de expectativa, uno espera.
0: Claro, claro, exacto.
5: Cosa, tal otra. Y el hijo no va a hacer lo que uno quiere.
0: Tal cual, va a hacer lo que él quiere.
5: Él quiere para su vida y tiene derecho porque es su vida.
0: Exactamente. Y aparte, como siempre digo, antes de juzgar, fíjate vos si tenés hijos o si los vas a tener en algún momento, nunca tengas certezas porque la vida es de ellos. Exactamente, ni hablar, ¿eh? Uno más y voy a la próxima canción antes de la tanda.
6: Hola, Vivi, ¿cómo estás?
0: Buen día.
6: Mira, yo pasé por lo mismo hace unos años atrás.
0: Sí.
6: me vino, me vino mi hija, me dijo que estaba saliendo alguna chica.
0: Sí.
6: Que en ese momento le gustaban las chicas. ¿Qué opinaba yo? Lo único que le dije, yo, que sea feliz, que nada importaba, que no importaba qué dirán. Y le dije, aprendete de memoria el tema de Diego Torres, ¿iguales?
0: Sí.
6: Yo ahí habla. Exactamente.
0: Exacto.
6: Cada uno tiene el derecho y dueño de ser lo que quiera en la vida.
0: Exactamente. Me encantó, me encantó. Bien, Luisito, bien, Luisito. Y tenés otro papá más, Seba. Exactamente. Bueno, tengo otro tema, chicos, ¿eh? Siguiente tema para la próxima hora. Atención, atención. La tengo nuestra amiga Ángeles, que nos cuenta. Tengo 49 y creo que estoy enamorada. Conocí una persona, estoy viéndome con esta persona hace 2 meses, creo que estoy hasta las manos y tengo mucho miedo. Llevo muchos años separada, estoy rehaciendo mi vida, pero tengo pánico. ¿Cómo salgo adelante de esto? Necesito consejos de gente a la que le haya ido bien. Y claro, historias de éxito, chicos, claro. Tipo la mía con Seba, la de Alice con Omar, gente que se animó y le fue bien, claro. Necesito historias de éxito, me parece fabulosa. Hay que aconsejar entonces a nuestra amiga Ángeles cómo se supera el miedo a creer otra vez en el amor. La tribu entonces opina al 291-4754-983.

0: de la mañana en la República Argentina, la temperatura actual en Bahía Blanca, 11 grados 4 décimas. Milei encabezará en París la Argentina Week en busca de inversiones. El presidente partirá hoy martes rumbo a Francia, donde tendrá una cargada agenda de encuentros y recibirá un premio. La Universidad Nacional del Sur cambia los cursos para ingresantes, serán virtuales y autogestionados. Modificó el programa de acompañamiento a las trayectorias iniciales. El cursado dejará de ser presencial. En el deporte, Di María respaldó al Cuti Romero como nuevo capitán de la selección argentina. Dijo, Cuti se lo merece. El fideo reflexionó sobre la sucesión de Lionel Messi y respaldó al defensor cordobés para asumir la cinta del albiceleste. 11 grados 4 décimas, la temperatura actual en Bahía Blanca, Punta Alta y alrededores. La humedad del 93%, la presión normal y la máxima hoy treparía hasta los 17. Reiteramos el registro de las 9 de la mañana, 11 grados 4 décimas.
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0: Señoras y señores, nueva hora comienza, claro que sí, Río Roma, mi persona favorita, 9-12, bienvenidos, bienvenidas, en este super martes de terapia. Quedan los últimos mensajitos para nuestro amigo Seba del tema de la hora anterior, de las 8 a las 9. Estuvimos hablando del tema de Seba, quedan las últimas devoluciones y la tengo esperando a nuestra amiga Ángeles, que nos está contando, tiene 49 años, hace dos meses conoció una persona, pero está petrificada de miedo. Después de mucho tiempo está conociendo a alguien y siente que está en una, claro. Se enamoró, chicos, se enamoró. Me desacudió, me puso la vida patas para arriba, dice, y tiene mucho miedo, entonces necesita historias de éxito o gente que le dé confianza y le diga, loco, va a estar todo bien, no tengas miedo, vamos con todo, me encanta, ¿eh? Así que vamos, ¿eh? Necesitamos devoluciones para nuestra amiga que nos necesita hoy, a nuestra querida Ángeles. Últimos mensajes que han quedado por acá dando vueltas para Seba.
1: Amigo, ¿y qué te lo impide? Sos el papá, la más, deseas que sea feliz. Abrazala.
0: Claro.
1: Y decirle que, la verdad, decirle que deseas que sea feliz, que viva su vida de la mejor manera que quiera, que vas a respetar sus elecciones y que elija lo que elija para su sexualidad, vos sos feliz porque la más, si querés que sea feliz ella.
0: Tal cual, exactamente, me encantó. Ale dice, Seba, abrazala con el alma, que ella sepa, no hay nada en el mundo que haga dejar de amarla, absolutamente. Beso grande por acá, ¿quién está, Marielita?
2: Buen día.
0: Buen día. Bill,
2: buen día, ¿cómo va? Y bueno, con respecto a Seba, el mensaje, el último mensaje que mandó es lo mejor. Abrazar a los hijos, apoyarlos, sea la decisión que tomen. Siempre los tenemos que apoyar. Y es como vos decís, no tiene que superar. Es aceptar. Y es una decisión de vida de ellos. Y gracias a Dios que uno los puede tener, los puede abrazar, los puede tocar, charlar, tomar un mate.
0: Exacto. Bueno,
2: eso es lo más lindo.
0: Exactamente.
2: Así, bueno, y te quería decir, ojo los que vienen de Punta Alta Bahía.
0: Atentos.
2: Que otra vez se hizo el pozo ese tremendo antes de llegar a Gromá.
0: Ah, atención,
2: hace
0: atención.
2: Como 2 o 3 meses, un montón de autos rompieron cubiertas ahí.
0: Claro, claro, atención, los que van desde Punta Alta hacia Bahía, hay un pozo que otra vez se volvió a abrir, que lo habíamos comentado hace un tiempo, antes de Agromax. Así que a estar muy atentos ahí. Buen día, ¿cómo estamos?
3: Buen día, Ana. Radio, buen día, Mimi.
0: Hola, acá Martina.
3: Martina, escuchando mientras estoy.
0: Buenos
3: gran
0: días.
3: Gran tema de conversación.
0: Claro que sí, gran tema, hermosa Martina, un beso muy grande, que tengas un lindo día, uno más.
4: Hola, Vivi, buen día.
0: Buen día, ¿estás? ¿Cómo estamos?
4: Bien. Bueno, Vivi, nada, hoy es para decirle a este muchacho, que no me acuerdo el nombre, que tiene la hija, que por lo que dice le gustan las mujeres, bueno, nada, mira, campeón, trata de apoyarla en todo lo que tu hija necesite y en todo lo que ella elija, ¿eh? Qué sé yo, por ahí nosotros en nuestra época no tuvimos la posibilidad de que los padres fueran tan abiertos.
0: Tal cual, exacto.
4: Tener esa confianza de poder charlar tanto con nuestros viejos, de montones de temas.
0: Tal cual.
4: Pero hoy en día la generación cambió. Algunas para bien, otras para mal, otras costumbres para mal, pero
0: por
4: bueno,
0: suerte para nosotros
4: hoy en día
0: sí.
4: Tener la posibilidad, claro, de tener a tu hija, de poder sentarte y hablar los temas con ella libremente, abiertamente, entonces apoyala.
0: Claro.
4: Apoyala que lo que ella elija es lo que la va a hacer feliz, en definitiva, y es lo que a nosotros los padres es lo que más nos importa, ¿no? Que nuestros hijos sean felices.
0: Exactamente, tal cual, pasa por ahí, absolutamente. Como dice también nuestro amigo Gus, hay un tema de cambio de época que tal vez en la época nuestra, como es el caso del oyente que me está contando, con 46 años, ya una edad más, una generación más cercana a la nuestra, o de nuestra misma generación, que no tuvo esa suerte con su mamá. Así que, por supuesto, che, la tengo Ángeles esperando, necesita consejos. A
5: buen
0: ver.
5: Buen día, Vivi.
0: Buen día. Hola, Fabi, ¿cómo estamos?
5: Mirá, esa chica dice, ¿cómo supero el miedo a enamorarme otra vez?
0: Claro.
5: Lo mismo que si yo digo, me acabo de tropezar en la calle con una piedra y tengo miedo de seguir caminando.
0: Claro.
5: Es transitar, nada más. ¿Te gustó? Encaralo como sobrino al tren. Te va bien, pero espectacular. ¿Te va mal? ¿Qué miedo podés llegar a tener?
0: Y que te rompan el corazón.
5: Así que no sé.
0: Yo la entiendo.
5: Vas a estar mal un tiempito. Pero miedo a enamorarte.
0: Y qué sé yo.
5: No lo veo, perdón.
0: Y pero, Fabi, hay una edad, después de haber tenido malas experiencias, donde uno decís, antes de volver a sufrir, prefiero quedarme solo o quedarme sola. Pasa eso, ¿viste? Claro. Y ella es lo que dice. Hasta ahora, después de una gran desilusión y que me rompieron el corazón en mil pedazos, lo que hice fue quedarme sola. Y decir, ¿sabes qué? Me voy a quedar sola, voy a disfrutar de mis hijos, de mis amigas, de mi familia, de salir, de pasarla bien, de mi carrera, por ejemplo, de mi profesión, de mi emprendimiento. Pero el amor no es para mí porque me rompieron el corazón y prefiero estar sola antes de volver a pasar por eso. Ahora, la sorprende el amor y ¿qué onda? Claro. Yo te digo algo, yo soy el emblema de hazlo con miedo, pero hazlo. Yo me tiré absolutamente aterrada. No, aterrada absolutamente me tiré cuando conocí a Seba. Me tiré a la pileta aterrada de que me rompa el corazón. Yo dije, bueno, ya está, pero bueno, me salió bien. Salió bien, claro, pero no te voy a decir que no tenía miedo, pero lo hice igual, claro, exacto.
6: ¡Fua! ¿Qué temas, Los dos, muy importante, al respeto de la tribu es todo. Y el segundo tema, y no es fácil, pero bueno, hay que estar seguro y meterle para adelante.
0: Claro, exacto,
6: es así.
0: Exacto.
6: La vida es una sola y pasa muy rápido.
0: Pero más vale.
6: ¿Qué te puedo llegar a decir yo de mi parte? Sanar, conocer,
0: y volver a empezar.
6: Y vivir.
0: Y vivir, claro que sí. Sanar, conocer, disfrutar y volver a vivir. Me encanta. Mirá, te lo dice Maxi, que viene de la misma, Ángeles. Hola, Vivi, canta presente Vero desde Torkins. Muy húmedo por acá, luego de una lluvia abundante por la noche. Igual que en Bahía Torkins, Similares condiciones. ¿En qué podemos ayudar y a quién? Hashtag martes de terapia, dice nuestra querida amiga Vero. Estamos hablando con Ángeles. Ángeles que había decidido quedarse sola en la vida después de una desilusión y de repente el amor la sorprendió. Dios. La sorprendió el amor y dice, tengo miedo, estoy aterrada, ¿qué hago? Está paralizada. Maga canta presente, buen día chicos, respecto a Seba, saber que el amor trasciende el cuerpo y es independiente de con qué sexo nacimos. Respecto al amor, a veces le tenemos miedo al amor por miedo a sufrir, pero hay que arriesgarse siempre. Gracias por la compañía, dice Maga, beso grande para ella también. ¿Qué más?
7: Hola Ángeles, ¿cómo estás? Mi consejo,
0: escucha,
7: si vos ya aprendiste de tus errores, sanaste y tenés amor propio y te respetás, entonces llegó la persona indicada. Porque si realmente te enamoraste de esta persona, es porque viste en ella cosas que en las otras parejas no vistes.
0: Exacto.
7: Así que no tengas miedo. Inténtalo, porque el miedo siempre nos frena.
0: Me encanta. Bien. Martes de terapia, hashtag martes de terapia. Hoy estamos aconsejando a Ángeles. Segundo tema del día, el primero fue a Seba. El segundo es Ángeles que dice, había decidido quedarme sola con mi emprendimiento, me va muy bien en la vida, con mis hijos, con mis amigas, con mi familia, con mis salidas, hasta que, porque le habían roto el corazón obviamente, hasta que conocí otra vez a una persona y me puso la vida patas para arriba. Estoy aterrada. ¿Cómo rompo con el miedo a volver a enamorarme? Consejos. Ahora, tribu activa al 291-4754-983.

0: chica esta, Ángeles.
1: Sí.
0: Mira, a mí me pasó, me rompieron el corazón, lo hicieron pedazos allí, sí, con mil pedazos. Y hoy por hoy se está sanando, solo, sigo bien, solo. Pero sigo para adelante. Hay que seguir para adelante.
1: Claro.
0: Si el corazón te está diciendo de que te enamoraste de vuelta, mandale.
1: Pero mandale, más vale, más vale.
0: Cuando él habla, el cerebro se calla y no opina.
1: Exacto.
0: Cuando manda el corazón no existe nada más.
1: Perfecto.
0: Que mandale para adelante, disfrutar.
1: Me encantó, me encantó.
0: Disfrutá y sé feliz, nada más.
1: Buen mensaje, buen mensaje, me encanta. Lorelei dice, hola bella, que deje que fluya. Si ella se siente bien y feliz, ahí es. Yo tuve dos males de amores, mal, ¿eh? Y después de 10 años entró el hombre de mi vida. Hoy hace 5 años que estoy junto a mi Luchito. Dice, mira, ¿viste? Historias de éxito. Me encanta, me encanta. A ver.
2: Hola, ¿cómo te va?
1: Hola.
2: Qué escucharte. Bueno, te queríamos saludar, por supuesto. Y bueno, comentar esto, lo de esta chica, ¿no? Qué problema. Nosotros, para asegurarnos, hablamos con... Acá tenemos una pitonisa, querida.
1: ¿Ah, en serio?
2: Marcelina,
1: ¿sí? Marcelina.
2: Así que nada, la consultamos.
1: ¿Y qué dijo?
2: Y nos dijo que le digas a esta chica, querida, que tenga cuidado, porque ese hombre es casado.
1: ¡No!
2: Tiene otra amante también. Es muy mujeriego.
1: ¡No!
2: Así que bueno, eso es lo que
1: veo. Mentira, mentira.
2: Querida pitonisa, querida.
1: No.
2: Si vamos a sufrir todo.
1: Escúchame una cosa. No. No, ¿y cómo sabe la pitonisa? Son todas chantas, eso, las que tiran las cartas. Escúchame. ¿Cómo sabe la pitonisa quién es el hombre con el que se está viendo? Ángeles, que es un oyente, que ni sabemos el apellido, que mandó un WhatsApp a la radio. ¿Cómo la pitonisa va a saber que el tipo es un chanta, que tiene una doble vida, que tiene familia? Acá si vamos, sufrimos, sufrir todos, dice, claro. Acá nos va mal a todo, no le va bien a nadie, dijo, claro. No. Ángeles, no escuches a la pitonisa de Romualdo. La pitonisa, padre.
3: Vivi, yo de vuelta, Lea.
1: Sí, a ver.
3: Mira, no le puedo dar mucho consejo a esta chica porque a mí me está yendo para el tuje con los hombres.
1: No, pero
3: si
1: no llegó.
3: Está enamorada y él está enamorado de ella. Que le meta pata, Vivi, total y bueno. Si te va bien, bienvenido sea. Y si te va mal,
1: pero
3: otra experiencia nueva.
1: Una
3: pero
1: menos,
3: que viva,
1: claro.
3: Que viva, disfruta del amor que lo tenés ahí. Disfrútalo, querida.
1: Pero besito. Claro, tal cual. Plata y miedo nunca he tenido, dijo, claro. Alice me convida un cafecito recién batidito, espectacular, y me dice, hola, recién vuelvo a escuchar. Contexto, mientras trabajo un cafecito, lo sigo escuchando. Mira, te nombrábamos, Alice, porque es Ángeles, hoy es martes de terapia, y Ángeles dice, yo, después de que me rompieron el corazón en mil pedazos, había tomado la decisión durante muchos años de quedarme sola, de ser feliz con mis amigas, con mi familia, con mis hijos y con mi trabajo, que me va muy bien, súper bien, hasta que apareció un what is name, claro. Apareció un señor que le ha puesto la vida patas para arriba y ella dice, necesito consejos de tribu porque estoy aterrada, tengo miedo y estoy súper, súper enamorada, dice, claro. Así que bueno, escuchá, ¿quién mejor que Alice para darle un buen consejo, no? Una persona que se ha tirado a la pileta hacia el amor hace poco tiempo, hace un mes, claro, exacto. Chanta la pitonisa será, dice Adrián por acá, claro. ¿Quién es la pitonisa? ¿Cómo sabe? Es una chica que mandó un audio de WhatsApp a la radio. ¿Cómo puede llegar a saber? Pero claro, Dios querido. Señoras y señores, estamos en martes de terapia, en esta tribu, en esta radio. Los martes lo que hacemos es aconsejar desinteresadamente, con amor y desde la absoluta empatía a otra persona, desde ese lugar de, ¿sabes qué? No soy familia, no soy amigo, no soy tu terapeuta, así que todo consejo que te dé esta gente viene bienvenido porque es absolutamente desinteresado porque no te conocen. Así que martes de terapia en el aire, devoluciones a nuestra amiga Ángeles al 291-4754-983.
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1: A partir de hoy por 14 días estará cortado Rosales y Maipú por una obra de reparación de losas de hormigón. En tanto, de 7 a 18 y por 5 días será el turno de Cortalesi y Charcas por trabajos en la red de cloacas sobre Cortalesi. Además, a partir de hoy martes 29 y por un plazo de 10 días estará cortada Esmeralda entre Italia y Thompson por obra de plan de bacheo. En tanto que por 2 semanas estará cortada la boca calle de Paraná y Avellaneda, permitida la circulación por Avellaneda por obra de reconstrucción de Badenes.
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0: Pero qué temazo, por favor. Super clásico de los 90 con Sweet Child Mine, la música de Guns N' Roses, que llega presentada a esta hora por Animal Plant, porque ya sabes, llegó la primavera y es el momento ideal para llenar de color tu casa y tu jardín. 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El beso enorme para la gente de Animal Plant, por supuesto, y arrancamos este nuevo bloque a pleno en este martes de terapia que están tremendos hoy, ¿eh? Tremendos con los consejos que vienen dando. ¿Quién está por acá? Buen día.
1: Vivi Morocha, buen día.
0: Buenos días, ¿cómo estamos? ¿Cómo
1: anda la tribu hermosa, esta tribu? Mirá, Vivi, justo ahí estoy escuchando ahí un cachito. A mí también me pasó lo mismo. Yo anduve en un novio con una chica y anduvimos y hicimos la mitad de la casa, vendí los autos que tenía, todo
0: bueno.
1: La casa y todo.
0: ¿Y?
1: Y un día me salió el tiro por la culata. ¿Y qué va a hacer? Sí, sufrí. Es más, hasta un momento me había enojado y había dicho de que no quería saber más nada con pareja. Y a los 2 o 3 años conocí a Natalia y...
0: Y mira.
1: Y bueno, ya está.
0: ¿Viste?
1: Volver a empezar de nuevo.
0: Claro, y te fue
1: gracias
0: bien.
1: Gracias a Dios. Y mañana, 30 de septiembre, cumplo 21 años de casado.
0: Mira,
1: así
0: ¿viste?
1: Que, y con mirá. 3 hijos.
0: Y salió chao. Bien. Claro, salió bien.
1: La vida
0: bien.
1: Siempre va a seguir. Va a haber golpe, va a haber de todo.
0: ¿Ha visto?
1: Pero es cuestión de uno seguir adelante.
0: Me encantó.
1: Y el amor siempre está.
0: Me encantó, me encantó. 21 años de casado, ¿ves? Y él venía justamente, escuchá, se estaban haciendo una casa y todo, y la otra le... No, escuchá. No, olvídate. Tenés una historia de éxito. ¿Quién más? Buen día.
2: Ángeles. Ay, qué decirte, Ángeles. Yo conocí a Huguito después de una desilusión enorme, después de un momento más, del momento más oscuro de mi vida, y desde el primer día que lo vi se me movió la estantería y después de un tiempito empezamos a conocernos de otra manera y después de 26 años puedo decirte que tenemos un imperio armado.
0: ¿Viste?
2: Juntos.
0: ¿Viste? Un imperio. Así que, mirá qué palabra hermosa.
2: Si te hace cosquillas en la panza.
0: Metele, pero claro.
2: Y paréntesis. Metele.
0: Claro. Ángel, metele. Pero más vale, más
2: confía.
0: Vale. No todos son iguales. Eso es lo importante. Exacto, exacto. No todos son iguales y eso es lo importante. Buenos días.
3: Hola, Vivi. ¿Qué tal?
0: ¿Cómo estamos? Buen día.
3: Acá haciendo Uber.
0: ¿Qué dice? ¿Cómo le va?
3: Por la consigna de Ángeles, con respecto a volver a arriesgar.
0: A confiar, a creer, claro.
3: Sí, es verdad. Creo que el consejo de darle para adelante es positivo, solo que hay que ver qué hay del otro lado, ¿no? Cómo es la otra persona. Porque a veces una persona se entrega totalmente y la otra persona no. Así que yo diría que sí, que puede darle para adelante, pero que mire las señales. Siempre hay señales que te van indicando si es la persona correcta, si actúa como debe,
0: claro.
3: Debe ser, si te corresponde al
0: las
3: mismo
0: antenitas.
3: Humor, en la misma intensidad con la que vos lo estás dando.
0: Exacto.
3: Esas señales son fundamental verlas. A veces uno en el amor que dicen que es ciego, bueno, a veces no vemos esas señales y por eso también pasan los desamores. Por eso le recomiendo que con cuidado, que
0: precaución.
3: Eso es como conducir.
0: Claro.
3: Como andamos en la calle lo que manejamos.
0: Exacto, precaución.
3: Hay que tener los ojos bien abiertos, mirar todas las señales y poder avanzar.
0: Muy bien.
3: Es la mejor manera.
0: Qué bueno.
3: Gracias.
0: Bien.
3: Un abrazo grande.
0: Gracias, mi amigo. Radio. Gracias. Qué lindos consejos están dando. Me encanta. Buenos días.
4: Hola, Vivi.
0: Buen día. ¿Cómo estamos?
4: ¿Me podría pasar la canción del proceso?
5: ¿Cómo sabe la pitonisa quién es
4: la
5: el que se está viendo?
0: Ya la pasamos.
4: No está nada bien las cosas.
0: Vamos.
4: El problema de salud de mi señora.
0: Vamos.
4: La intervinieron en urgencia después de 4 días, el lunes, y hoy no hay buenas noticias.
0: Bueno, Andresito, Andrés es integrante de nuestra tribu, por supuesto, de todos los días, creo que de ayer, mira, tengo... De los últimos mensajes, mira, el viernes tengo como 14 audios, del jueves anterior también, claro. Y ayer no había aparecido y demás, y bueno, están atravesando un trance de salud delicado con su señora. Por supuesto que están todas nuestras oraciones, absolutamente en manos de Papá Dios, ella, por supuesto. Así que vamos, Andrés, necesito a partir de este momento, así, protocolo de urgencia, ya, a partir de este momento, necesito buenas intenciones, oraciones. Por favor, ya, a partir de este momento, para tirarle la mejor a Andrés. Yo sé que esta tribu y esta gente hermosa de Me Gusta tiene una vibra y unas intenciones hermosas y una energía espiritualmente hermosa, así que sé que la oración de todos en este momento va a acompañar a la esposa de Andrés. Así que a partir de ahora necesito que todos empiecen a mandar un mensaje que diga: vamos, Andrés, va a estar todo bien. Ya, a partir de ahora. Vamos, Andrés, va a estar todo bien. Cerramos los ojitos. Pensamos en la esposa de Andrés, intencionamos que ella va a estar bien, que Papá Dios está tocando su vida, su salud y que todo va a estar bien. Y vamos, Andrés, ¿eh? Lo acompañamos, obviamente. Necesito ya, a partir de este momento, protocolo de urgencia de esta tribu hermosa, mensajes que digan: vamos, Andrés, va a estar todo bien. Ya, a partir de ahora, 291-4754-983. Sé de las buenas intenciones, de la buena vibra que tiene toda esta gente, de toda esa buena vibración hermosa que tiene esta tribu, así que así va a ser. Le haremos llegar nuestro amor, le haremos llegar todas nuestras oraciones, por supuesto. Vamos con todo, me encantó.
6: Dale, Andresito, dale fuerza, va a estar todo bien. Nada es imposible para el Señor.
0: Claro que sí, vamos. Y yo se lo voy a hacer llegar a él, ¿eh? Vamos, Andrés, todo en positivo, dice Mónica, ¿eh? Un beso muy grande, vamos. Vamos, Andrés. Todo va a estar bien, dice por acá nuestro amigo Nelson. Me encanta. Están llegando un montón. Vamos, Andrés, va a estar todo bien. Todas las buenas energías para él y su mujer, me dicen por acá Micaela. Muy bien. Vamos, Andrés, va a estar todo bien. Está en manos del mejor, me dice por acá Andrés. Muy bien, espectacular. Vamos, Andrés, dice Cristian. Me encanta. Vamos, audios cortos, ¿eh? Audios cortos que digan: vamos, Andrés, así él escucha y se pone bien, ¿eh? Él es siempre tan power. Que sé que le va a hacer muy bien que ustedes le digan que va a estar todo bien. Claro que sí.
7: Vivi, buen día. Mirá, lo único que tengo para decirle a Andrés, que tiene que tener fuerza. Fuerza, fe, orar mucho, rezar mucho, porque yo la pasé. La pasé muy fea. Es más, creo que llegó arriba, tocó la puerta y volvió. Pero siempre la fe la teníamos a full. Peleó contra todo, contra la enfermedad innombrable. Y la pudo vencer.
0: ¿Viste que sí?
7: O sea, que muy aferrado a Dios.
0: Siempre.
7: Y la pudo vencer. Así que tenga mucha fe.
0: Bien.
7: Que se aferren a Dios y listo. Dios sabe lo que tiene que hacer.
0: Bien, me encanta. Vamos con todo, me encanta. Pero se los quiero hasta reenviar. Me gustaría reenviárselos, ¿eh? Porque están llegando una cantidad de mensajes para Andrés. Vamos, Andrés, todo va a estar súper bien. Vamos, Andrés, no pierdas las esperanzas. ¿Quién más por acá?
8: Vamos, Andrés, mucha fuerza y deja todo en las manos de Papá Diosito, que te está viendo, te está escuchando.
0: Me encanta, vamos, Meli.
9: Vamos, Andresito, mucha fuerza, todo va a salir bien si Dios quiere.
0: Claro que fuerza sí, ahí. Me encanta. Beso grande. Vamos, Andrés, toda la luz para vos y tu esposa, dice Alice por acá. Víctor me dice: buen día, gente linda. Vamos, Andrés, te mando un fuerte abrazo, dice Víctor. Bien, me encanta. Le tiramos la buena. Cerramos los ojitos, un segundito de oración por su esposa, por supuesto, para que esté todo bien. Alan dice: fuerzas para Andrés y su mujer, mucha oración. Y Dios sabe en su sabiduría lo mejor, claro que sí. Marisa Luz también. Créeme, Andrés, que no sabes cuándo en grande y poderosa es la fuerza de Dios, dice Julita, que ya salió también de un mismo proceso. Así que me encanta. Es por ahí. Vamos con todo, Andresito. Mirá, toda la gente hermosa que está orando por tu esposa, así que todo va a estar bien. Claro que sí. Amigos, martes de terapia, 6 minutos para las 10.

0: Gracias, gracias, gracias a todos.
1: Esto ha sido todo por hoy y nos vemos en la próxima edición de Gem Tonight.
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0: 10 de la mañana en la República Argentina, la temperatura actual en Bahía Blanca, 11 grados 9 décimas. Un adolescente pateó un patrullero al ser interceptado manejando una moto robada. Un adolescente de 15 años fue detenido ayer por la tarde en General Daniel Serri cuando circulaba a bordo de una motocicleta que registraba un pedido de secuestro activo. La justicia ordenó la internación forzosa de Piti Álvarez por 90 días. La medida solicitó la derivación en una institución psiquiátrica. Sucedió en medio del juicio en su contra por el asesinato de un vecino y luego de que quisiera escaparse ayer del Hospital Tornú. En el deporte, Franco Colapinto reveló el objetivo que se propuso para correr en Malasia tras su accidentada carrera anterior. El piloto argentino se presentará por primera vez en el Sepang y busca dejar atrás el traumático Gran Premio de Bakú, donde protagonizó un polémico choque. 11 grados 9, la temperatura actual, el registro de las 10 de la mañana, la humedad del 92%. La térmica es de 9 grados y la máxima hoy treparía hasta los 17. Reiteramos, el registro de las 10 de la mañana, 11 grados 9 décimas.
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0: 11 y 10 de la mañana, señoras y señores, nueva hora que comienza. Buenos días a los recién llegados. Bienvenidos a los de las 10. Nueva hora comienza en Me Gusta y hasta el mediodía no paramos. 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De la mano de Tiendas Balbi, mis amigos, estamos comenzando una nueva hora. Gracias, gracias, gracias a todos los que han dejado cantidad de mensajes para Andrés. Pero cantidad, ¿eh? Vamos, Andrés, todo positivo. Vamos, Andrés, todo va a estar bien. Vamos, Andrés, dice Cristian por acá, Lili, todo va a estar bien, a confiar en el barba, dice por acá Lili Fogel, beso grande. Alejandra dice, vamos, Andrés, que todo va a estar súper bien. Me encanta la cantidad de mensajes hermosos que han dejado. Está activísimo esto. Estamos además, Marianela dice, vamos, Andrés, todo va a estar bien, pediremos por ella. Y estamos en martes de terapia, claro, asistiendo a nuestra amiga Ángeles, que ha dicho, he conocido una persona después de mucho tiempo y tengo pánico escénico. Tengo miedo de sufrir en el amor. Necesito casos de éxito, ha dicho. A ver, buen día.
1: Hola, Vivi, ¿cómo estás?
0: Buen día. Buen día, ¿cómo estamos?
1: Estaba escuchando todas las historias de amor y desamor y reencuentros.
0: Y todo.
1: Vivencias. Y creo que en la cancha se ven los pingos. Y ahí André lo está demostrando. Y eso es el verdadero amor.
0: Exacto.
1: Y yo sé que Dios va a poner su mano y lo va a sacar en victoria.
0: Claro que sí.
1: Y va a ser en la vida de su mujer.
0: Así será.
1: Abrazo.
0: Amén, claro que sí, claro que sí. Gracias, hermosos mensajes, hermosos mensajes. Beso muy grande para los recién llegados. 291-47-54-983. Había un amigo que me había dejado por acá un mensaje hermoso con respecto a su emprendimiento. Ahora lo voy a buscar, así les cuento un poquito. A ver, buen día.
2: Vivi, mirá, no iba a comentar porque vos sos de esas que donde le tirás una idea contraria a lo que uno piensa, se enoja, se ofende o me lo descalifica.
0: Ah, más vale.
2: Mirá, Vivi,
0: serás descalificado.
2: ¿Por qué muchas chicas eligen estar con otras chicas? Porque los chicos son todos, perdón, topus, ¿no?
0: No, ¿qué dice? ¿Pero qué dice? ¿Cómo va a decir eso? No son todos así. Escucha, yo tengo 3 hijos varones y no son así, pero claro. No, no es así, no es así. No, no, en realidad no tiene que ver, de verdad, no tiene que ver, me parece, con, básicamente, no tiene que ver con ser la censura, claro. Porque dice, vos, si no opinamos igual, no desacreditas, no. Tiene que ver con que justamente no desacreditemos a nadie. Por favor, claro. Cecilia, por favor, no llames, que esto es un WhatsApp web. Claro, estás llamando un WhatsApp web, Cecilia. Es imposible, imposible. Bueno, gracias a toda la gente hermosa que esté cantando presente ya a partir de este momento. Gracias a todos los que están participando este martes espectacular de terapia. Vos sabés que, te voy a decir algo. Sabés que tengo un amigo que nos ha mandado de un emprendimiento que tiene espectacular y dije, esto lo tengo que compartir con la tribu. Y después se vino todo el malón de audios porque, claro, estamos en martes de terapia. Primero fue el caso, acá está, Ale. Primero fue el caso de lo de Sebastián, después fue el caso de Ángeles, se me vino ahora Andrés, se me vino el malón de audios y me quedo hasta atrás. Ale me dice, hola Vivi, un gusto saludarte a vos y a tus oyentes. Te cuento, soy un emprendedor desde hace muchos años. Mano verde por elección, la satisfacción de poder subsistir en los peores momentos trabajando de lo que a uno le gusta no tiene precio. Cuando cultivamos con amor nuestras plantas, el resultado es muy satisfactorio. No hablo de fortuna en los bolsillos, sino en los corazones. Muchas gracias por permitirme participar del programa. Feliz miércoles. Saludos cordiales, dice Alessandro. Ale, ¿vos sabés que me manda unas fotos de una quinta? Unas plantaciones espectaculares. No, no, no, no. Hermosísimo, hermosísimo. Así que Ale, me encanta, celebro eso y bienvenido al aire. Claro que sí, ¿eh? Oyentes nuevos que se van sumando, porque claro, nos estaba contando también Ana de su emprendimiento, claro, con el tema de las frutas y las verduras. Y me encanta, absolutamente. Hola Ariel, buen día.
3: Me acuerdo cuando mi tío de Río Negro fue a visitarlo a mi primo a Mar del Plata, que él se había ido a vivir solo a trabajar. Lo fue a visitar de sorpresa y lo atendió el compañero de cuarto, que
0: el
3: era
0: compañero.
3: Super gay. O sea,
0: su compañero, claro, claro.
3: Digamos. Bueno, hasta ahí todo bien. Mi tío, que era re machista, así que
0: viejo
3: no,
0: de
3: no
0: antes,
3: quería
0: claro.
3: saber nada con eso, bueno, se lo tuvo que comer. Como
0: claro,
3: dice.
0: Obvio.
3: Así que bueno, justamente en ese momento no estaba mi primo y lo esperaron. Cuando llegó mi primo y lo vio a mi tío, a mis tíos, se sorprendió. Así que le dijo, bueno, viejo, quiero salir a caminar con vos y
0: te quiero contar
3: con vos. Así
0: claro.
3: que salieron a caminar y ahí le contó que bueno, estaba en pareja con este flaco y.
0: Claro.
3: Así que se la tuvo que, como quien dicen, se la tuvo que recomer mi tío y.
0: Claro.
3: Y bueno, lo abrazó, contó que lo abrazó y bueno, como que lo aceptó.
0: Claro,
3: pero él
0: su
3: no
0: elección.
3: No quería saber nada con los gays, nada. O sea, los odiaba.
0: Hasta que le toca un hijo tuyo. Claro, hasta que le toca un hijo tuyo. Exacto, tal cual, tal cual. Banu dice, buenos días, ¿cómo están? Dice Banu, no entiendo a los hombres. Soy re independiente. Me mantengo sola y se asustan. ¿Pueden decirme qué pasa con los hombres? Me gustaría conocer a la persona que sea mi compañero, dice Banu. Escuchá, Ella dice, soy re independiente. Me mantengo sola y se asustan. ¿Pero por qué decís que se asustan? Quiero saber. ¿Por qué decís que se asustan? Exacto. Porque, claro, llegás a un punto y que cortan, desaparecen. ¿Pero será por eso o será por otra cosa? Viste que uno tiene que hacer como, a ver, una cosa media introspectiva, media para adentro y decir, ¿qué será lo que está haciendo que yo me vea dos, tres veces con una persona y después me ghostee y no aparezca más y no me deje, y me deje de ver? ¿Qué será que estoy haciendo yo para que la gente se vaya? Claro, hay que ver, ¿viste? Porque siempre es, la culpa es del otro. ¿Qué estoy haciendo yo mal? Tal vez también, ¿no? O sea, no es por tomárselo personal, pero también un poco de autocrítica. ¿Qué sé yo? La otra vez lo hablábamos eso también, ¿no? Es decir, también a veces uno no llega a la pareja perfecta porque uno no está preparado. Cuando uno sana, corrige, mejora, ahí sí aparece la pareja para uno también, ¿no? Entonces, Banu, por ahí decir, bueno, ¿por qué vos decís esto? Porque te ves dos, tres veces con una persona y después te dejan de escribir y desaparecen. Entonces, ¿vos decís que será que se asustan o será que hay algo en vos o hay algo en tu discurso cuando vos empezás a interactuar con una persona que hace que salgan volando? Y que probablemente, guarda, por ahí no es que seas una mujer independiente y no es que se asustan, sino que por ahí se espantan por algo que vos decís. Hay que ver todas las opciones, ¿no? Tal cual. Moni me dice, Vivi, después de un matrimonio no muy bueno, pero a los 60 años conocí al amor de mi vida. Me arriesgué y fueron 12 años maravillosos. Hoy ya no está en este plano. Me dice, mira qué hermosa historia. Me encanta. ¿Uno más? Historia de éxito. A ver.
4: Bueno, acá acobachada en el trabajo.
0: Escuchen.
4: ¿Qué le puedo decir? Y que le meta.
0: Claro.
4: ¿Miedos? Vos sabés más o menos mi historia por arriba. 36 años desde los 15 años con la misma persona, la única persona que hubo en mi vida. Así que imagínate los miedos con los que me enfrenté cuando decidí salir de ahí. Es meterle. ¿Sabés qué pasa? A veces el miedo te gana. El miedo a veces está bueno porque te pone en alerta.
0: Te protege.
4: Decís, no me gusta esta calle, está oscura, me da miedo, voy a ir
0: claro,
4: por otro lado. Entonces, ese miedo sirve. Ahora, el miedo que te bloquea y no sabes para dónde tomar una decisión, ese es el miedo medio chotito.
0: Claro.
4: Entonces, también
0: claro.
4: lo bueno es intentar relajarse, no sobrepensar y bueno, y dejar que pase.
0: Claro,
4: que pase
0: exacto.
4: lo que tenga que pasar. Y si es una buena experiencia, la vas a guardar en lo más lindo de tu corazón, en lo más profundo. Y si es una mala experiencia, te va a servir para más adelante.
0: Tal cual.
4: Pero por miedo no pierdas a una buena persona. Por miedo no pierdas la buena oportunidad de ser feliz, aunque sea un tiempo, porque no sabemos lo que puede durar. Mira, yo empecé siendo Zampini y bueno, llevo un mes. Yo no sé lo que va a durar esto con
0: Karina
4: el rusito.
0: Karina Zampini, siempre nuestra novela.
4: Ojalá dure un montón, pero lo que está durando está muy bueno. Estamos compartiendo muchas cosas lindas y la vamos a guardar en nuestro corazón. Eso es cierto.
0: Oh,
4: todo lo mejor.
0: Nuestra Karina Zampini, ella se arriesgó por amor. Historia de éxito hasta el momento, así que bendecida, ni hablar.

0: Hola, buen día, Radio Me Gusta. Bueno, yo quiero decirle a Andrés que no baje los brazos, que mucha fuerza para él y su familia.
1: Volvimos. Ya dejamos a la patrona en el trabajo. Escuchando la radio apenas a las 9:30.
2: Bien.
1: La radio de vuelta.
2: Bien, está de vuelta.
1: Y
2: bienvenido.
1: El saludo y el mensaje del pelado. Perdón, yo lo conozco hace muchos años, Andrés.
2: Claro.
1: Con el tema de la salud de la mujer. Y bueno, Andrés, soy César. Acordate, para lo que esté, para lo que necesite. Siempre. Abrazo para todo.
2: Gracias, César.
1: Son personas que nos da la vida y hay que creer en el barba.
2: Claro siempre. Que sí, claro que sí, ni hablar.
1: Que el barba nos ayuda siempre.
2: Siempre, todos. Más vale, claro que
1: y
2: sí.
1: Y el ser más querido que no tenga que se haya ido, ese también lo vas a tener siempre a tu derecho.
2: Hermoso mensaje, gracias, César. Beso grande, gracias. Atento, hoy estamos en martes de terapia, así que obviamente estamos asistiendo a un oyente que ha traído a esta terapia imaginaria que es el aire de la radio. Es Ángeles, en realidad, que está hablando de volver a confiar en el amor después de que te rompieron el corazón. Ahora, tengo mensaje importante, por afuera del tópico, por afuera de todo, de mi querido amigo Paquillo Sánchez, que es un tipo, un tipazo, un tipo súper solidario, conocí gracias al fútbol allá por la década del 90 y es un gran amigo que tengo, pero aparte es un activo colaborador de El Cotolengo de Onorione, obviamente, y él tiene un mensaje importante que quiero que compartamos. Escuchen.
3: Mi querida, buen día. Bueno, siempre un placer escucharte, programa bárbaro. Mirá, sé que estás siempre compartiendo situaciones. Acabo de salir de Don Orione, un lugar donde habitualmente con el grupo hemos venido muchas veces y estamos en una gran falta de pañales. Yo sé que hay colectas y demás, pero bueno, si podés difundirlo, lo necesitamos, los chicos. La atención acá es increíble, ¿no? De lo maravilloso, de lo limpio, todo impresionante, la verdad. Menos mal que existen estos lugares. Pero bueno, estuve charlando con los chicos acá y tenemos una demanda de pañales bastante importante que nos llegan.
2: Atención,
3: Y son pañales extra grandes. Así que si quería comunicar, ¿qué puede ser la misma radio? Si no me contacto lo tenés, pero bueno, nada, estamos tratando de por todos lados porque los cambios son muchos por día. Y bueno, y sabrás de la salubridad de la situación.
2: Claro.
3: Así que te mando un beso grande. Y nada, siempre un placer de escucharte, un beso.
2: Espectacular. Nuestro querido amigo Paquillo Sánchez, entonces, Paco querido, ya saben, él está trabajando con la gente de Don Orione y lo que están necesitando, porque son tantos los cambios de pañales al día, que no dan abasto. Entonces están necesitando donaciones de pañales extra grande, para adultos, por supuesto, ¿sí? Así que, si vos, por ejemplo, tenés sufriste la partida de algún abuelo o algún papá o algún adulto mayor de la familia, partió con el señor y te quedaron los pañales, o sabés algún lugar donde se puedan conseguir pañales en donación, son pañales extra grandes para los chicos de Don Orione, ¿sí? Se necesitan, son muchos los cambios de pañales que les hacen por día, entonces no dan abasto, por supuesto. ¿Y cómo hacen? Yo siempre pienso, ¿cómo hacen cuando no tienen pañales la gente de Don Orione? ¿Cómo hacen para contener tanta cantidad de cambios de pañal por día para esos chicos? Así que es un lugar donde trabajan fantásticamente. Paquillo es un colaborador activo, así que necesitamos colaboración para donación de pañales extra grandes de adultos para los chicos de Don Orione. Así que sé absolutamente que va a haber un montón de gente solidaria. Sé que también pasa que por ahí tenías un abuelo, un papá, un adulto mayor que partió y te quedaron los pañales y los tenés ahí en tu casa y esta gente los necesita. Imaginen cómo hacen cuando se quedan sin pañales. Una y otra vez lo pienso. Y una y otra vez pienso, ¿y por qué no reciben ayuda del Estado? ¿Y por qué no está el municipio presente para que no tengan que salir a pedir por las radios que gente colabore, gente común tenga que colaborar con pañales? Pero bueno, ante la ausencia, vamos entonces, como siempre, con la solidaridad de ustedes. El que tenga pañales y el que quiera ayudar y el que quiera colaborar, se contacta conmigo por la radio y yo los pongo en contacto con Paquillo. Ok, mis amigos. Casi las 10:30 de la mañana. Estamos en martes de terapia. 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

0: buenos días, saludando desde Me Gusta 98.3, casi dándole la bienvenida a Bahía Blanca. Mateo, buenos días, ¿cómo estás?
1: ¿Qué tal? ¿Cómo va? Buen día.
0: ¿Cómo estás, Mateo? Buenos días, bienvenido a Me Gusta 98.3, todo Bahía Blanca escuchándote, toda la región también. El placer de saludarte, por supuesto. Charlábamos con la gente de prensa y decíamos, qué placer tenerte en Bahía Blanca después de tanta gira de Conociendo Rusia y demás, y ahora tenerte con esta gran propuesta que es simplemente Mateo. Just Mateo. Sí. Me encanta.
1: Sí, contento, la verdad que muy contento de estar haciendo este show, de poder girar por la Argentina. Estoy ya hace un mes más o menos de gira, dándole con todo, contentísimo con el show, con la recibida de la gente. Y bueno, y ya falta poquito para estar en Bahía Blanca, que es el 10 del 10, una fecha redondísima
0: para
1: contarla.
0: Tal cual, absolutamente. Sabes que acá hay mucha gente que te espera, mucha gente que ama. Estamos de verdad durante toda esta semana con Conociendo Rusia, con Mateo, con tu música Me Gusta, y la gente como loca, aparte también por redes sociales, queriendo llevarse entradas, que consultándonos dónde compro mi entrada y demás. Hay mucha expectativa y me imagino que el hecho de salir de esta forma despojada de banda, ¿no? También te conecta de una forma muy íntima con el público, ¿no?
1: Sí, por supuesto. Como suelo contar en las entrevistas, Conociendo Rusia hoy en día tiene todos los formatos vivos. Vengo de tocar en Paraguay con la banda. Este sábado voy solo a La Plata. O sea, tengo ambos formatos andando y estoy muy contento con la diferencia también, ¿no? Con poder entrar en una y salir.

0: ir para la otra.
1: Exacto.
0: Y bueno, este es un show que me permite a mí conectar de otra forma con la gente, tocar solo las canciones me acerca a mí y de alguna forma también a mi público, a cómo nacen las canciones, ¿no? Cómo son las canciones cuando nacen, que son en general, las mías son así, son con la guitarra y con la voz, o con el piano y con la voz, son súper íntimas. Después se producen, se graban de una forma más grande y se graban todos los otros instrumentos, pero esa forma más despojada que tienen las canciones, es muy lindo salir a tocarlas de esa forma y bueno, y en esa estoy.
1: Y qué maravilloso, digo, si todos los artistas, después de tantos años de carrera, tuvieran la alternativa de darle ese matiz. Pero aparte, lo que se ve por lo general es que un tipo que se corta de una banda se va con su carrera solista y deja de tocar en banda. Vos tenés los matices maravillosos, esta alternancia de super banda, mega banda y toco también intimista y para abajo, como decís vos, despojado mis canciones yo solo. Y eso me parece que es una alternancia hermosa y un matiz que cualquier músico querría, si se lo ofreces a cualquier música lo querría, ¿no?
0: Sí, bueno, lo que tiene Conociendo Rusia es que el nombre engaña, pero es un proyecto solista desde siempre. Es un proyecto que tiene como nombre, como un nombre de fantasía, pero siempre fue un
1: siempre
0: proyecto
1: fuiste vos.
0: Solista. Porque, claro, siempre del ruso a Conociendo Rusia, los nombres siempre estuvieron ahí cerquita de cómo le llamaba el proyecto y... Y bueno, y en todos estos años han entrado un montón de músicos, han salido otros. Es un proyecto que cambia sus formatos y se mueve. Entonces, tanto solo con la banda sigue siendo Conociendo Rusia.
1: Exactamente. Bueno, Mateo, 10 del 10. Fecha redondita, 9 de la noche en el Teatro Don Bosco. Las entradas están a la venta por tuentrada.com en la boletería del teatro, así que no quedan muchas, así que a meterle pata. Llega Mateo, por supuesto, de Conociendo Rusia, pero como Mateo íntimo, y es un placer recibirte en Bahía Blanca. Gracias por estos minutos.
0: Gracias a ustedes, un beso grande y invitar a toda la gente que está escuchando que la van a pasar genial y que son las canciones de estos 4 discos que fui sacando en estos años, como siempre. Pero en este caso vamos a estar un poco más íntimos y más cerquita.
1: Así será. Te esperamos el 10 del 10, entonces. Bienvenido a Bahía.
0: Dale.
1: Gracias, gracias.
0: Un beso enorme.
1: Un beso enorme, chicos. Por supuesto. Claro, chau, chau. Que sí, señoras y señores. El maravilloso Mateo Sujatovic. Claro que sí. El placer absoluto de tenerlo otra vez en Bahía Blanca y de poder disfrutarlo de esta forma tan íntima y tan despojada de banda que decimos para poder disfrutar de todas estas canciones. 10 del 10 a las 9 de la noche, Teatro Don Bosco. Las entradas en venta en tuentrada.com y en Boletería del Teatro.
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0: temazo, qué temazo. Pedro Capó, señoras y señores, con La Carretera, ya casi llegando al final, ya llega Miri, se viene una tarde espectacular, primera parte de la tarde con Miri Bugliani, después Sonia Carrizo desde las 5, claro que sí, la tremenda, tremenda tarde que se viene. Atención, atención, porque tengo que entregar premio, tengo que entregar premio, tengo que decir que quien se lleva el almuerzo y hoy almuerza unos ñoquis espectaculares de pastas Neri es Celeste, Celeste 912. Fuerte el aplauso. Celeste 912, la ganadora entonces de pastas Neri. Los que no se lo ganaron y quieren aprovechar este menú espectacular, hoy 29, pero los ñoquis espectaculares de pastas Neri, lo que tenés que hacer obviamente es pedirme el teléfono o bien contactás a pastas Neri por Instagram, los buscas y obviamente le decís: Neri, ¿a qué hora paso? Quiero, claro, quiero, por favor, te lo pido. Esos ñoquis espectaculares. Gracias a todos por participar. Montonazo de mensajes. Gracias a los recién llegados también. Buenos días, buenos días. Beso grande para... Disculpas, como siempre, a los que no hemos podido pasar su mensaje, pero son tantos, chicos, tantos, tantos. Cantidad de mensajes, especialmente cuando se puso, sí, se puso el, raro el programa como match. Claro, como una cuestión de... Sí, se había puesto medio como Tinder la mañana, media rara, pero bueno. 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Claro que sí, mis amigos. Gracias a todos por estar del otro lado. ¿Qué pasó por acá? ¿Qué pasó?
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0: Radio Tinder.
1: 98.3.
0: Se desmadró,
1: Vivi Álvarez.
0: No se desmadró. No puedo manejarlo esto. No.
1: ¿Te sentís sola? ¿Te sentís solo?
0: Claro.
1: Hablás con Vivi.
0: No.
1: Ella enseguida te arma el grupo familiar.
0: Sí, no. Pero ¿sabés qué pasa? Hay veces en la vida que ha salido bien. De hecho, tengo amigas que se han casado con oyentes de la radio. Hermoso, precioso todo, todo divino. Hay gente que se ha casado contactado desde la radio. Hay gente que hace un mes que se está conociendo, como Alice y Omar, que son nuestros Karina Zampini y Estebanés. Pero cuando falla, pues es culpa de Vivi, porque mirá el batracio que me presentó, claro.
1: Programa, mano, turno.
0: No, es demasiado el riesgo, ¿entendés? Hay mucho para ganar. Porque claro, cuando veo que son, se casan, tienen hijos, y yo digo internamente, yo los presenté, ¿viste? Claro. Hay mucho para ganar, pero hay tanto más para perder, ¿eh? Claro, chicos. Después cuando falla, dices, ¿sabes? La loca esta que me la presentó, ¿sabes qué? La loca esta me la presentó la de la radio, claro. ¿Entendés? No. Hay mucho que perder también, amigos, mucho que perder. Señoras y señores, gracias a todos por estar del otro lado. El placer inmenso, como siempre. Gracias a todos los que estuvieron participando. Recordamos, nuestra querida Celeste Monateri, con el 912 fue la ganadora entonces de pastas Neri. 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Claro que sí, ¿eh? 9.000 pesos la porción, chicos. No existe, obviamente. Gracias a todos por estar del otro lado. Por supuesto, mañana a las 6 de la mañana nos volvemos a encontrar. Gracias a todo este equipazo que hay de fondo, como siempre, haciendo posible que estemos al aire y en redes cada día. En nuestras redes sociales, Meli Sosa. En el control técnico y sonido, Cristian Sánchez. Todos bajo la dirección general de Jimena Dilernia. Mañana nos vamos a volver a encontrar a las 6 a.m. clavados, en punto. No llegues tarde, porque yo madrugo por vos, ¿oíste, no? ¿Oíste? ¿Qué dice?
2: Gracias, tribu. Gracias, Vivi.
0: Vamos, Andresito, ¿eh? Claro que sí. Todo va a estar bien. Todo va a estar bien. la esposa de Andrés, y Andrés en nuestras oraciones, por supuesto. Gracias, gracias por compartir con nosotros, ni hablar.
1: Vivi, ¿qué? Faltan 5 minutos todavía, ¿eh?
0: No.
1: ¿A dónde vas?
0: No,
1: ¿a dónde dice? Vas, Vivi?
0: ¿Pero qué dice? Nosotras tenemos que entregar el turno -5 para que la compañera pueda en punto salir al aire, chicos, claro. No es que todos los días me voy antes, no. Tenemos que entregar -5 para que nuestra compañera tenga 5 minutos para ordenarse y salir a las 12 con las noticias, chicos. Si no, ¿cómo hacen? Si yo termino a las 12, ¿cómo sale a las 12 Miriam con las noticias, chicos? Claro. Por eso nos despedimos -5 para que Miri se pueda acomodar. Mis amigos, gracias a todos por estar del otro lado. Mañana a las 6 de la mañana nos encontramos. 6 en punto en el aire de Me Gusta. Gracias, gracias, gracias. ¿Me manda foto? No. Me manda foto del reloj. ¿Qué dice?
1: Faltan dos minutos.
0: Yo tengo tena acá puesta la tele y ya la hora. Me tengo que ir. No, chicos. Que, no sabes, a mí me ha pasado en otras radios que donde vos entregás más tarde, el compañero que viene atrás te pone una cara. ¡Ah!
2: ¿No sabes? Apagá el calefactor antes de.
0: Sí.
2: Hace un calor esa radio.
0: ¿Viste? Silvio vino a retirar el mate. ¿Vos viste el calor que hace acá? Es terrible. Es terrible. Mis amigos, gracias, gracias, gracias por estar del otro lado. El placer de cada mañana, el privilegio, honrada de estar en esta mañana, por supuesto. Mi nombre es Vivi Álvarez. Mañana a las 6 nos volvemos a encontrar. Basta, basta de cháchara. Ya hoy me volvieron loca, pero loca me volvieron. Discutimos, peleamos, reímos. Me manguearon ñoquis. ¿Qué más quieren de mí? ¿Qué más? Gracias a todos. Que tengan de verdad un martes súper bendecido en Victoria. Mañana a las 6 los vuelvo a encontrar para volver a encarar juntos el día, por supuesto. ¡Qué pa!
2: ¡Chau, chau, chau!
0: ¡Chau! Gracias. Hasta mañana. ¡Chau, chau!
2: No te olvides de apagar la...

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No nos rendimos y acá estamos. Claro que sí, para hacerles compañía a ustedes en este día, día martes 29, día de ñoquis y ya cerrando también este mes de septiembre. Y por supuesto, acompañándote acá. Mi nombre es Miriam Buyani y hasta las 16 te voy a estar haciendo compañía donde vos ya tenés que estar prendido. Como siempre, a la 98.3, sino también en www.megustafm.com.ar. Te descargas la aplicación desde tu App Store en tu celular, Me Gusta 98.3 Bahía, o nos ves y nos escuchás. Claro que sí, porque ahora también tenés la opción de vernos, de ponernos en tu compu, en el tele, en el celu y hacernos compañía mutuamente en twitch.tv/megusta983 Bahía. Acá estamos nuevamente para arrancar este día con ustedes, con toda la energía, con sorteo, con buena música y con toda la onda para compartir con ustedes esta primera tarde de Me Gusta, tarde que de esta manera nosotros comenzamos.

16 grados, 3 décimas la temperatura actual en la ciudad, una máxima para el día de hoy muy cerquita. Estamos en 17 grados de máxima, no va a subir o no subiría mucho más. Tenemos un cielo bastante nublado en el día de hoy. Veremos si en algún momento despeja y sale un poquito el sol, pero bueno, al parecer se mantendría así durante el resto del día, ¿no? Sin precipitaciones, pero sí con un cielo mayormente nublado. Mañana también, frío con nubosidad variable a fresco, mínima de 6, máxima de 10. 16, temperaturas que se van a mantener así por lo menos hasta el fin de semana, porque para el jueves también, frío a fresco, mínima de 8, máxima de 16, y el viernes volverían las precipitaciones a Bahía, nuevamente nuboso con algunas precipitaciones intermitentes, mínima de 9, máxima de 14 para el día viernes, para cerrar la semana ya iniciando, ¿no? Lo que tiene que ver con el mes de octubre, ya 2 de octubre el viernes, así que veremos cómo sigue el clima. Por ahora 16 grados 3 en Bahía, una máxima para hoy de 17, con un cielo, como decíamos, bastante nublado en el día de hoy. Vos que ya te podés comunicar con nosotros, claro que sí, nos mandás tu audio, tu mensaje, 291-4754-983. Queremos saber qué andas haciendo en este martes. Hoy tendremos sorteo, así que 14:30, cuando arrancamos el sorteo, vamos a saber la consigna del día de hoy para que puedan participar. También nos podés escribir en twitch.tv/megusta983bahía. Acá estamos también conectados para que nos puedas poner en el tele, en la compu, en el celu, donde sea. Bueno, también te hacemos compañía de este lado con vos ahí que estás del otro lado, pero queremos saber quién está, por supuesto. Y para eso necesitamos que nos mandes tu audio, tu mensaje al 291-4754-983 en esta tarde de Me Gusta, tarde de martes, que seguimos acompañándote, por supuesto, con buena música en el día de hoy. Llega Andrés Calamaro, No Se Puede Vivir del Amor. Mm-hmm.

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1: Hasta el viernes, corte en Tucumán y Patricio. Se podrá circular por Tucumán por trabajos de recambio de red de agua. Por un plazo de 10 días, Esmeralda entre Italia y Thompson por obra de plan de bacheo. Por 2 semanas, Boca Calle de Paraná y Avellaneda permitirá la circulación por Avellaneda por obra de reconstrucción de Badenes. Por 4 días más, corte en Cortalesi y Charcas por trabajos en la red de cloacas sobre Cortalesi.
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0: 2291-47-54-98-3 para que se comuniquen con nosotros en esta primera tarde de Me Gusta. Tarde donde está intentando salir el sol, ¿eh? Por lo menos desde acá, desde la ventana, parece que intenta. Por lo menos le mete garra. Ahora con 17 grados 3. Bueno, ha subido, superó la máxima de 17 que teníamos para hoy. Para hoy veremos si logra subir un poco más también la temperatura. 291-47-54-98-3. Tenemos audio de Pau. A ver.
1: Hola, Miri, Miri.
0: Hola, Pau. Muy bien, ¿vos?
1: Día grisecito, martes grisecito. ¿Qué para
0: sí.
1: Asoma el solcito, se esconde, pero igual está renublado, no va
0: sí,
1: a estar
0: sí.
1: del todo. Pero bueno, ¿qué va a ser?
0: Veremos.
1: Miri, sí. Hay que recordarle a la gente el corte de agua que va a haber
0: sí.
1: este fin de semana. Arranca el viernes a las 12 de la noche.
0: Claro.
1: ¿Vos podés creer que todavía hay gente que no sabe ni enterada de que va a haber el corte de agua?
0: Y sí.
1: Yo ayer hablando con mi amiga y vecina, digo, acordate que este viernes hay corte. ¿Corte de qué?
0: Claro.
1: Nadie enterada, claro. No,
0: no
1: mira
0: nada.
1: Tele, no escucha radio, por ahí está con el Facebook y eso.
0: Bueno, pero en las redes está también.
1: ¿Enterada de que van a cortar el agua?
0: ¿Cómo que no, chicos?
1: Dicen que vuelve el domingo al mediodía.
0: Dicen.
1: Las comunicaciones que pasan. Pero por otro lado, hay gente que trabaja dentro de ahí. Hizo correr la bola que no va a volver el domingo.
0: Bueno, tengamos fe que sí.
1: No sabes si va a volver el lunes.
0: Bueno,
1: sí,
0: qué
1: la verdad, no
0: che.
1: Sé, pero por la duda, gente, guarden agua, cuiden, no se van a poner lavada,
0: sí, sí,
1: auto,
0: sí.
1: ni regar planta.
0: Nada, nada.
1: Traten para el baño, cocinar y
0: no
1: un
0: mucho
1: baño
0: más.
1: Por día, listo.
0: Tal
1: más que
0: cual.
1: Eso, gente, no lo hagan.
0: Tal cual. Gracias, Pau. Beso grande. Sí, lo que informó AMSA en este caso es que los cortes van a empezar, o la reducción de suministro va a comenzar progresivamente a las 20 horas del viernes, ¿sí? Un poquito antes, por lo que a partir de ese momento se van a empezar a registrar bajas de presión y más tarde la falta de agua, tanto en Bahía como también en General Daniel Cerri y también en Ingeniero White. El inicio de las tareas se prevé que arranque a las 0 horas del sábado, ¿sí? No del viernes, del sábado. Extendiéndose a partir de ese momento por 36 horas, por eso se estima que hasta el domingo al mediodía estaríamos sin agua. La vuelta del agua va a ser muy progresiva, así que estimen que si no es al mediodía va a ser más cercano quizás a la noche. Así que a tenerlo en cuenta, como decía Pau, porque bueno, se trata de cambios y de trabajos que están realizando justamente en lo que es la cisterna, que va a abastecer a más de 30, de, que en realidad es para todo Bahía Blanca casi, así que Bahía Blanca y las localidades aledañas. Así que a tenerlo en cuenta esto, como decía Pau, el sábado desde las 0 se empiezan los trabajos, pero el corte de agua arranca más o menos el viernes a las 20 horas, ahí ya van a empezar a notar la baja presión. Tarde de Me Gusta, tarde que te seguimos acompañando con más música y vos que nos mandás tu audio, tu mensaje, 291-47-54-98-3.

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Bueno, quien crea, todo suma. 291-4754-983 para que vos te comuniques con nosotros en esta primera tarde de Me Gusta. Tarde que hasta las 16 te hacemos compañía, así que dale, mándanos tu audio, tu mensaje, 291-4754-983. Acordate que también nos podés escuchar y ver en twitch.tv/megusta983bahía. Ahí también nos podés escribir en el chat. Bueno, nosotros te leemos, así que dale, mándanos tu audio, tu mensaje. Hoy tenemos sorteo, así que estar atentos en el día de hoy a la consigna para responder y para participar de un premiazo como tenemos todos los martes. También nos tenés que seguir en nuestras redes sociales. Claro que sí, @megustafm983 en Instagram. Te enteras de los sorteos que tenemos, que son impresionantes, y tenemos uno cada semana. Te enteras de las notas que vamos haciendo, las noticias de la semana, los datos curiosos. Bueno, todo lo tenés ahí en nuestro Instagram, @megustafm983.

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0: La temperatura actual en la ciudad, 17 grados, una décima. APS informó que se están realizando tareas en el barrio Sánchez Elía. Los trabajos afectan el suministro de agua hasta la finalización de los mismos. Pringles desvalijaron una casa y recuperaron lo robado en el domicilio del vecino. La policía de aquella ciudad allanó la vivienda de Alem 556, donde secuestró los muebles, la vajilla y los electrodomésticos sustraídos, entre otros elementos. Hay tres mayores y un menor de edad bajo sospecha. El kirchnerismo suma presión para centralizar la discusión electoral en Cristina Fernández de Kirchner y condiciona el armado del PJ. Máximo Kirchner aseguró que la expresidenta tiene vocación de ser candidata en el 2027. El impacto en el camino de Kicillof. La temperatura actual en la ciudad, 17 grados una décima, cuando es la hora 13 en todo el país.
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Los Fabulosos Cadillacs en la tarde de Me Gusta. Fabulosos Cadillacs que estuvieron hace muy poco en Bahía, iniciando su gira justamente en nuestra ciudad, en el Dow Center. Y por supuesto, nosotras ahí estuvimos junto a la CM Meli Sosa para traerles todo en nuestras redes sociales en @megustafm983 para que se enteren de todo. Ahí estuvimos presentes en ese show impresionante de los Fabulosos Cadillacs en nuestra ciudad después de muchísimos años que no venían. Y te cuento que si quieres cortar la semana, quieres divertirte, disfrutar, bueno, el humor de Fernando Sangiao regresa a Bahía Blanca con su unipersonal quemado, iniciando su segunda temporada en este 2026. Con su humor único reflexiona sobre la vida y lo que nos toca vivir. Fernando Sangiao, este 1 de octubre a las 21 horas en la Biblioteca Rivadavia, localidades a la venta por entrada1.com. Si todavía no tenés tu entrada, todavía tenés tiempo de adquirirla en entrada1.com para disfrutar del show de este unipersonal quemado que va a estar realizando Fernando Sangiao el próximo 1 de octubre a las 21 horas, show que se suspendió en mayo. Recordamos cuando tuvimos ese alerta naranja, una seguidilla de alertas naranja. Bueno, el show finalmente se suspendió por las cuestiones climáticas y se trasladó para esta fecha. Así que si te quedaste con ganas de verlo la vez anterior, bueno, es la oportunidad para este 1 de octubre a las 21 horas ir a la Biblioteca Rivadavia y disfrutar de este show para divertirse un rato también. 291-47-54-98-3 para que vos te comuniques con nosotros. En un rato te voy a estar contando la consigna que tenemos para el día de hoy, para que te lleves un premiazo como todos los martes y para que participen también. Acordate que nos podés ver y escuchar en twitch.tv/megusta983. Va ahí también nos podés mandar tu mensaje y nosotros te vamos a estar leyendo. Audios al 291-47-54-98-3. Todo para que vos estés ahí del otro lado, prendido a la 98.3. Nosotros que seguimos con más música, es el turno de Miley Cyrus en la tarde de Me Gusta.

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Veo que está bastante nublado igual en el día de hoy, pero el sol parece que le mete garra. Igualmente bajó un poquito la temperatura, volvimos a 16 grados 7 décimas en estos momentos. Temperatura que se va a mantener así por lo menos hasta el viernes, inclusive con alguna lluviecita más el viernes. Mañana mínima de 6, máxima de 16 grados, también con cielo mayormente nublado. Idéntica temperatura para el jueves, mínima de 8, máxima de 16. Y el viernes, como decíamos, algunas precipitaciones intermitentes. Mínima de 9, máxima de 14. Temperatura es un poco más baja de lo que hemos tenido la semana pasada, con más de 20 y pico grados. Bueno, esto es lo que va dejando septiembre, el inicio de octubre también, así que veremos cómo sigue el clima también en nuestra ciudad. Tarde de Me Gusta, tarde que vos te comunicás con nosotros, mandanos tu audio, tu mensaje, 291-47-54-90.

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0: Por dos semanas, corte en Rosales y Maipú por obra de reparación de losas de hormigón. Hasta el jueves 1 de octubre, en Necoche y Sócrates por reparación de losas de hormigón. Debido a estos trabajos, diversas líneas de colectivo cambiarán parte de su recorrido. La 505 desde noroeste a Rosendo López lo hará por Sócrates, Punta Alta, Balboa, Necochea, Balboa, Kramer y Sócrates. La 513X, Pilcanillén y Campos hacia Avenida Lemi Córdoba por Necochea, Newton, Fournier y Chacabuco, regresa por Castelar, Punta Alta, San Lorenzo y Necochea. La línea 514 desde Maldonado a Coca-Cola lo hará por Necochea, Castelar, Godoy Cruz, San Lorenzo y nuevamente Necochea, regresará por Newton, Fournier, Castelar, Necochea y recorrido habitual. La línea 517 desde Closterman y Castelli a base por Punta Alta lo hará por San Lorenzo y Necochea, regresa por Necochea, Newton, Fournier, Castelar y Necochea. La línea 520, Bahía Blanca Cabildo, servicio por el Pena de 16 horas, circula por Necochea, Chacabuco, Punta Alta, Balboa y Necochea. El sábado 3 de 7:30 a 14 horas, corte en Blandengues y Güemes por trabajos en Blandengues 262 con hidrogrúa de altura.
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Nati Peluso, erótica en la tarde de Me Gusta, tarde en la que vos te comunicas con nosotros, 291-47-54-98-3. Queremos tu audio, tu mensaje en esta primera tarde de Me Gusta. En un rato tenemos sorteo, ¿eh? Así que atentos, atentos a la consigna del día de hoy que tenemos para ustedes. 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Tarde en la que si no nos seguís en Instagram, tenés que empezar a seguirnos porque se vienen varios sorteos, ¿eh? Para muchos de los espectáculos que van a estar en Bahía próximamente. 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Llega a la oreja de Van Gogh. Geografía.

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Bueno, y ayer arrancó Masterchef, ¿sí? Después de Gran Hermano, después de lo que fue el inicio de Popstar, que no creo que no tiene el mayor rating que se esperaba por ahí o el seguimiento que se le iba a tener. Bueno, arrancó Masterchef, volvió a la pantalla de Telefe con un ciclo conducido nuevamente por Wanda Nara, con un pico de 14,5 puntos de rating durante la presentación y los primeros platos de las nuevas figuras. Yo me lo puse a ver desde el inicio, pero a mitad de presentación de platos caí desmayada. Ya tenía mucho sueño, arrancó 10:15 y creo que 11:30 ya me di por finalizada de la edición de Masterchef. Pero en este caso la apuesta reunió las 24 celebridades, tanto de la música, de la actuación, periodismo, deporte, redes sociales y demás. Y con la presencia ahora de Maru Botana en el jurado, ¿sí? Porque Donato ya había dicho al finalizar el Masterchef anterior que no iba a continuar en este ciclo de Telefe. El programa arrancó con 10,5 puntos de rating y según las mediciones minuto a minuto, al poco tiempo la cifra creció hasta los 13,6, mientras que los participantes ingresaban al estudio y también iban conociendo parte del desafío que tenían por delante. A las 22:22 el ciclo ya marcaba 13,5 puntos y 6 minutos más tarde alcanzó los 13,9. La marca llegó a los 14,1 a las 22:36 y subió a los 14,2 un minuto después. El rating más alto lo tuvo a las 22:39 con 14,5 puntos y en ese mismo horario la competencia del 13 quedaba lejos de ese número. Mi sueño llegaba a los 4,4 puntos en esa misma franja. Y luego el comienzo de otro día perdido con Mario Pergolini me da 4-7. Así que arrasó Masterchef en el inicio ayer del programa. En este caso con 12 de los participantes que estuvieron presentes justamente y cocinando en Masterchef. Haciendo lo que tiene que ver con todos los platos, en este caso de Satélite, de La Luna y demás. Bueno, estuvieron ahí presentes, estuvo Alejandro Lerner, estuvo la Negra Bernassi, que ya se peleó con Germán Martitegui. En realidad Martitegui, con su carácter ya normal, como que le paró el carro y no le gustó mucho a la Negra, así que vamos a ver cuánto dura la Negra Bernassi también en este Masterchef. Masterchef que arrancó en el día de ayer, uno de los temas comentados del día de hoy, así que a estar atentos a ver cómo sigue. Contanos si vos lo viste, no lo viste, te prendiste a Masterchef. 291-47-54.

0: La temperatura actual en la ciudad, 16 grados 6 décimas. Caso Asensio, una imputación y varios testimonios de respaldo. El entrenador de hockey capturado hace unos días en Mar del Plata sigue detenido por el delito de abuso sexual. Se acabaron las sorpresas, dijo el intendente Susbieles, quien envió al Consejo Deliberante el nuevo Código de Planeamiento Urbano. La idea es que sea discutido en el plano legislativo y, si es posible, sancionado antes de fin de año. Causa Andis, el segundo de español, lo dijo que es creyente y por eso hablaba de dar ofrendas a empresarios. Presentó un descargo escrito ante la justicia luego de que el fiscal Franco Picardía ampliara la acusación contra él y otros exfuncionarios libertarios. Brindó su versión sobre el vínculo que mantenía con Pablo Achavayán, otro de los presuntos jefes de la asociación ilícita que habría operado en el área de discapacidad. La temperatura actual en la ciudad, 16 grados 6 décimas, cuando pasaron 3 minutos de la hora 14.
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2: Lentazo de la Tarde que tuvimos en el día de hoy con Alejandro Lerner. Después de ti en esta tarde de Me Gusta, tarde que también tuvo su lentazo en el día de hoy para disfrutar y que vamos a tener todos los días. Ese momentito de un tema lento para recordar, para escuchar en la tarde de Me Gusta. 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Acordate, si no, de reservar por WhatsApp al 291-573-2067. 291-47-54-983 para que vos te comuniques con nosotros en esta tarde de Me Gusta, en estos momentos, hablando Lionel Scaloni, el DT de la selección argentina, antes de los amistosos que se van a estar llevando a cabo. El primero, este día miércoles, ¿sí? Ahí ya vamos a tener el primero de los partidos frente a Bolivia, así que ya está hablando el DT de la selección argentina, que al parecer va a continuar un tiempo más, por lo menos 2 años, es lo que se hablaba días atrás justamente. Por ahora tengo el equipo confirmado, pero los jugadores no lo saben, dijo Scaloni. Tarde de Me Gusta, tarde que nosotros te seguimos acompañando. 291-47-54-98-3.

0: 2-9-1-47-54-98-3 para que te comuniques con nosotros. Darío, por acá, a ver.
1: Hola, hola, Miri.
0: Hola, Darío.
1: Bueno, muy buenas tardes.
0: ¿Cómo va?
1: Como siempre, agradecido de la vida.
0: Muy
1: y
0: bien.
1: De todo. Así que bueno, hoy quiero, si puede ser, un tema de las pastillas del abuelo, una vuelta de tuerca más.
0: Bueno.
1: Así que se lo dedico a todos los oyentes, que es un temón. Abrazo grande, gracias Miri, gracias.
0: Gracias Darío, beso grande para vos también. ¿Quién más?
2: Carita, buenas tardes.
0: Hola, Ale.
2: ¿Cómo estás?
0: Muy bien, ¿vos?
2: ¿Cómo anda toda la audiencia? Bueno, una tarde espectacular para trabajar y para escuchar la radio.
0: Muy bien.
2: ¿Sabes qué te voy a pedir, Miri?
0: ¿Qué?
2: ¿Vos podrás poner un tema de David Bisbal? Creo que se llama Ave María o
0: Ave
2: algo
0: María,
2: así.
0: María, claro que
2: ¿Puede
0: sí.
2: ser? Yo siempre viste ahí con los nombres a media información. Pero la verdad que no me acuerdo bien, pero me encanta ese tema. Así que bueno, listo Miri, nos vemos. Que tengas una hermosa tarde.
0: Gracias, Ale. Beso grande y cumplimos. Llega David Bisbal a la tarde de Me Gusta, Ave María.

0: María, David Bisbal, en la tarde de Me Gusta. Tengo pedido al 291-47-54-98-3. En un ratito también cumplimos con Darío. Tarde de Me Gusta, tarde en la que vos te comunicás. 291-47-54-98-3.
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0: Hasta el viernes, corte en Tucumán y Patricio. Se podrá circular por Tucumán por trabajos de recambio de redes de agua. Por un plazo de 10 días, Esmeralda entre Italia y Thompson por obra de plan de bacheo. Por 2 semanas, Boca Calle de Paraná y Avellaneda permitirá la circulación por Avellaneda por obra de reconstrucción de badenes. Por 4 días más, corte en Cortales y Charcas por trabajos en la red de cloacas sobre Cortales. Por 2 semanas más, Rosales y Maipú por obra de reparación de losas de hormigón.
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0: Tarde de me gusta, tarde que jugamos con Happiness. Claro que sí, porque tenemos consigna para el día de hoy. Y la consigna en este día martes es: si tuvieras que inventar una variedad de sándwich de miga, ¿cuál sería? Queremos que nos mandes tu audio, tu mensaje, 291-47-54-98-3. Hasta las 15 jugamos con Happiness. Hoy te llevas una docena de los sabores nuevos de Happiness. Mortadela con pistacho, pesto y queso tibo, pechuga con palta, rúcula, cherry, confitados y mayonesa albahaca. Impresionante, una docena de sándwich riquísimos de los nuevos sabores de Happiness. Así que nos mandás tu audio, tu mensaje y participás por esta docena en el día de hoy. Si tuvieras que inventar una nueva variedad de sándwich de miga, ¿cuál sería? Queremos escucharte a vos. 291-47-54-98-3. Vane por acá dice: hola bella, soy Vane, 645. Para mí la mejor sería palmito con salsa golf. Dice: no sé si existirá, pero me gusta. Participo, dice: besotes, gracias Vane. Beso grande. Bueno, en la pizza funciona y muy bien. Así que, ¿por qué no en un sándwich de miga también? Por acá Pavo dice: mire, ayer vi el comienzo de Masterchef y Lerner está igual. Dice: nunca vegeta. No, siempre excelente, Lerner. Mire, yo inventaría uno de atún, ananá, roquefort, tomates, cherry y rúcula. Ah, potente, Pavo. Genial, obvio para mí, dice. No creo que a alguien más le guste esa combinación. Voy por Happiness, Paola 504. Bueno, ¿quién te dice, Pavo? ¿Quién te dice que por ahí a la gente le guste? Hola, yo inventaría el de milanesa la napolitana, dice Gise. Participo por la docena de sándwiches de Happiness. Espero tener suerte, Gise 895. Miren que Happiness va tomando nota, a ver de los sabores que ustedes van diciendo también. Gaby por acá, a ver.
1: Hola Miri, me anoto para el sorteo.
0: Dale,
1: de
0: Gaby.
1: Happiness. Soy Gabriel. Y mira, para mí yo le inventaría sardina con durazno. No sé ¿qué? Cómo queda, pero capaz que queda bueno. Habría que probar.
0: Sí, y bueno, hay que probar. Che, viste que lo agridulce a veces queda copado. En un ratito seguimos con más de los mensajes hasta las 15. Jugamos con Happiness. Si tuvieras que inventar una nueva variedad de sándwich de miga, ¿cuál sería? Queremos que nos cuentes. 291-47-54-98-3.

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0: total en que seguimos en esta tarde de Me Gusta jugando con Happiness. Claro que sí, porque vos nos tenés que mandar tu audio, tu mensaje 291-47-54-98-3. Si tuvieras que inventar una variedad de sándwiches de miga, ¿cuál sería? Queremos tu audio, tu mensaje hasta las 15. Jugamos con Happiness. Dani, por acá, a ver.
1: Hola Miri, buenas tardes.
0: Hola Dani.
1: Creo que inventaría un sándwich de hongos con roquefort y queso o mozzarella o algo así. Participo por Happiness, Daniela 549, saluditos.
0: Gracias Dani, qué rico, che, con unos champis ahí. Yo haría una variedad, le pondría una capa de pistacho y la otra capa de queso crema, dice Marce, 417, los últimos del DNI. Por acá dice, hola, buenas tardes, anchoa con tomate y cebolla morada, dice 293, nos dice por acá. A ver, porque no me pone el nombre, a ver, Alejandro, ahí está, Ale, participando también. Hola Miri, haría uno de palta, lechuga y pollo, dice, qué rico, dice, va al 719. Bueno, pero tiene uno parecido, Happiness, ¿eh? Ahí recién comentábamos de las variedades que se pueden llevar hoy, de los nuevos sabores. Tiene uno parecido así con pollo, palta, unos tomates ahí confitados. ¿Qué más por acá? A ver.
2: Hola Miri, ¿cómo estás, corazón? Bueno, quiero participar por los sanguchitos de Happiness.
0: Muy
2: acá,
0: bien.
2: Sergio 999. Y yo inventaría el chorileta.
0: Mira.
2: De pechera de cerdo, puro cerdo, rodajitas
0: sí.
2: Con proboleta arriba derretida.
0: ¡Oh, qué rico!
2: Sí, sí, sí, sanguchito de miga muy, muy criollo y la verdad que contundente también.
0: Sí.
2: Además, ¿a quién no le gusta el choripán?
0: Obvio.
2: Sanguchito de miga, imagínatelo.
0: Riquísimo, riquísimo. Sergio, gracias por el mensaje. ¿Quién más?
3: Bueno, Miri, quiero participar.
0: Hola,
3: pero el mío sería...
0: A ver.
3: No sé si existirá.
0: No, no tiene que existir.
3: Rúcula, palta y cerdo. ¿Sí?
0: Mira.
3: Me encantaría. Esa pulpa de cerdo.
0: Claro.
3: Y soy Darío 356, quiero participar por la docena de sanguchitos de Happiness, me lo quiero ganar. Me encantan esos sanguchitos.
0: Son tremendos.
3: Siempre
0: sí.
3: Voy y compro, pero ahora me los quiero ganar.
0: Muy
3: y
0: bien.
3: Me los voy a ganar. Gracias, Miri.
0: Gracias,
3: Estoy esperando
0: Dani.
3: La pastilla del abuelo.
0: Dale, en un ratito cumplimos. Marisa por acá, a ver.
4: Hola, Miri.
0: Hola, Mari.
4: Yo inventaría, a ver, palta con limón. Mayonesa
0: sí.
4: Y aceitunas.
0: Bien.
4: Esa sería la mezcla.
0: Rico, ¿eh?
4: Marisa Luz 793.
0: Gracias, Mari. Beso grande. En un ratito seguimos compartiendo más de los mensajes que van mandando. 291-47-54-98-3. Hasta las 15 jugamos con Happiness.

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0: minutos para jugar con Happiness. ¿Qué sándwich inventarías? Queremos escucharte a vos. A ver, Isa, por acá.
1: Hola, Miri.
0: Hola, Isa.
1: Soy Isa, 802.
0: Muy bien.
1: Me gustaría ganarme los sándwichitos de Happiness. ¿Y sabes qué variedad haría yo?
0: ¿Cuál?
1: A mí me gusta mucho cocinar e inventar. Yo haría lengua con panceta y verdeo. Un besito.
0: Qué rico.
1: Hermoso programa.
0: Gracias,
1: Isa. Lo paso bárbaro.
0: Además, ya para las fiestas, ¿viste? Lengua ahí, ya está. Para la fiesta ya lo tenés. Buenas tardes, participo por Happiness y me encantaría inventar un sándwich con caprese con tomate, queso y albahaca. ¡Qué rico! Dice Dai466, gracias por la buena onda y música. Creo que tiene Happiness, ¿eh? De caprese, que están buenísimos también. Hola, Miri, buenas tardes. Yo inventaría uno de vitel toné. Dice, voy por la docena de sándwiches de Happiness, Liliana 470. Bueno, también, ya pensando en las fiestas. ¿Quién más?
2: Hola, soy Sandra.
0: Hola, Sandra.
2: Sándwiches de mío, del sabor que inventaría era cadena con queso crema. Los últimos tres son 7.6. Gracias.
0: Gracias, Sandra. Beso grande por acá. Dice Pampa Dorada. Dice, ese sería el nombre. Mira, con nombre y todo. Muy bien, me gusta. Proboleta pera al Malbec. Guarda. Cebolla morada confitada, nueces tostadas y un toquecito apenas de chimichurri. Raro, dice por dentro. Bien argentino por fuera. Bueno, ¿quién te dice, Lili, que no esté bueno, eh? Ojo, tiene condimentos ricos. Por acá, Vani. A ver.
3: Hola, Miriam, buenas tardes. Vane. ¿Cómo estás?
0: ¿Bien, vos?
3: Inventaría el sándwich de miga de chorizo.
0: Bien.
3: No sé si ya está, pero...
0: Creo que no,
3: inventaría
0: ese. Creo que no.
3: Con algún chimichurri.
0: Algo claro.
3: Algo de eso.
0: Qué rico.
3: Gracias.
0: Chicos.
3: Quería los sándwiches para festejar el cumple de Fran. Cumple 11 hoy.
0: Ay, feliz cumple, Fran. Entonces, que está de cumple. Gracias, Vani. Beso grande para vos también. ¿Quién más por acá?
4: Hola, Miri. Buenas
0: Hola,
4: tardes.
0: Hola, Mari.
4: ¿Qué tal? ¿Cómo va?
0: Muy bien, ¿vos?
4: Bueno, por el tema de la consigna de para participar por los sándwichitos de Happiness, yo haría de salchichas, todas cortaditas finitas, y le pondría papas fritas, pero no las pie. Tipo como un pancho, pero metido dentro del pan de miga con mayo.
0: Qué rico.
4: Sí, creo que quedaría rico.
0: Un pancho de miga.
4: Bueno, quiero participar por los sanguchitos de Happiness. Mi nombre es Marianela, 233. Gracias por tu compañía.
0: Gracias, Mari. Beso grande para vos también. Vamos con uno más. ¿Sabes?
5: Hola, Miri, ¿cómo andás?
0: Hola, Sil. ¿Bien, vos?
5: Yo haría un sanguchito con huevo duro rallado, con ajo, queso crema, mayonesa y nueces.
0: Mira, mira qué combinación. Gracias, Sil. Beso grande, Silvana 505. En un ratito seguimos con más de los mensajes. Ya no aceptamos más mensajes. Ya todos los que mandaron están. Así que en un ratito, cuando volvemos de la pausa, vamos a escuchar los que restan para participar del día de hoy. Pero cerramos, ¿eh? Ya está. Ya todos los que participaron hasta las 15 están ahí. De ahí saldrá el ganador de esta docena de sándwiches de Happiness. 291-47-54-98-3. Nosotros igualmente. Hasta las 16 te acompañamos en la primera tarde de Me Gusta.

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0: La temperatura actual en la ciudad, 17 grados, 3 décimas. Cayó en Bahía un supuesto proveedor de drogas del sureste de La Pampa. Allanaron un domicilio en el barrio noroeste y detuvieron a un sospechoso que ya está con prisión preventiva. La investigación se había iniciado en junio en Huatrache. Pringles desvalijaron una casa y recuperaron lo robado en el domicilio del vecino. La policía de aquella ciudad allanó la vivienda en Alem 556, donde secuestró los muebles, la vaquilla y los electrodomésticos sustraídos. Entre otros elementos, hay tres mayores y un menor de edad bajo sospecha. Murió Juan Carlos Pagotto, senador nacional de La Libertad Avanza por La Rioja. El legislador fue hallado sin vida esta mañana en su casa. Hace dos semanas había estado internado por una afección cardíaca. Su última participación fue en la sesión por la reforma de la Carta Orgánica del Banco Central. La temperatura actual en la ciudad, 17 grados 3 décimas, cuando pasaron 3 minutos de la hora 15.
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0: Ahora sí, vamos a completar con los mensajes que participaron antes de las 15, ¿sí? Por esta docena de sándwich. Pau, por acá, a ver.
1: Hola, ¿cómo están todos?
0: Hola,
1: espero
0: Pau.
1: Que muy bien. Acá, Pau, yo inventaría un sándwich de palta, huevo,
0: sí,
1: y queso. Y opcional aceituna, porque la aceituna, viste que no le gusta a todo el mundo.
0: Sí,
1: y le pondría sándwich fit.
0: Mira,
1: ¿entendés?
0: Un keto.
1: De fitness.
0: Onda keto.
1: Como, y pan integral.
0: Bien.
1: Súper proteico. ¿Qué me contás?
0: Me gusta
1: bueno,
0: esa idea.
1: Bueno, espero ganarme mi docena de sándwich, Paola 602.
0: Gracias, Pau. Beso grande. Hola, Miri, ¿cómo estás? Yo el sándwich que inventaría sería una capa gruesa de queso con mortadela. ¡Qué rico! Dice, participo por los sándwiches de Happiness Gise 513. Bueno, Happiness tiene uno, de mortadela con pistacho. Ale, por acá, a ver.
2: Hola, Miri. Bueno, quiero participar por los sándwichitos. Yo inventaría uno de osobuco braseado.
0: ¡Uy, tremendo!
2: Con tomatitos cherry y palta.
0: Qué rico.
2: Y no le pondría más nada, porque ya el sabor de la carne es espectacular con la palta. Así que bueno, inventaría eso. Mi nombre es Ale y 787 son mis tres números del DNI.
0: Gracias,
2: bye,
0: Ale.
2: Bye.
0: Beso grande. Hola, ¿cómo están? Quisiera participar por la docena de sándwich de Happiness. Inventaría una variedad de jamón crudo, rúcula, nuez y queso provolone. Dice Daniel 102. Gracias, Dani. Beso grande. Pau dice, otro que me gustaría sería jamón crudo, queso, peras y nueces. Me dio hambre, dice. Y sí, da hambre cuando uno habla además de estos ricos sándwich. Por acá Rosa dice, un sándwich de tomate, queso sardo con crema de cebolla de verdeo. ¡Qué rico! Hola, dice. Gracias, Rosa. Beso grande. Hola, buenas tardes. Si tendría que inventar una variedad, sería uno de pollo con champiñones. Muy bien, me gusta, che, con champis, Participo por los sándwiches de Happiness. Dice Jano 021, ¿de qué inventarías vos el sándwich? Vení, vení. CM, ¿de qué inventarías un sándwich de miga? Pensá, pensá. Yo mientras voy leyendo alguno de los que van mandando por acá. A ver.
3: Ah, buenas tardes, voy por Happiness, RAN 690. Vuelvo en la radio, sigan así.
0: Gracias, Hernán. Beso grande, pero no contestaste la consigna. ¿Quién más por acá? A ver, hola, yo inventaría un sándwich de vitel toné edición navideña, dice, todos los años. Soy Julieta, mis últimos tres del DNI, 339, dice Juli. Marisa por acá, a ver.
4: Hola.
0: Hola,
4: mira,
0: Marisa.
4: A mí me gustaría un sándwich de carnes, de peceto, de alguna de esas cosas, combinado con ciruelas disecadas o con ananá, algo agridulce, que debe quedar muy rico. Y si no, también otro de los sándwichitos con lengua a la vinagreta.
0: Lengua a la vinagreta.
4: Mezclado así con ciruelas. Queda muy rico también. Bueno, quería participar por los sándwiches de Happiness. Mis últimos tres son 493.
0: Gracias, Marisa. Beso grande. Acá la CM dice de cheddar y panceta, ¿no? Está bueno, está bueno. Claro, bueno, sí, riquísimo, riquísimo. ¿Con cuatro quesos también?
5: No,
0: o cuatro quesos. Pero hay, creo, de cuatro quesos,
5: pero...
0: me parece. Algo, ¿qué más le agregarías?
5: Provolone.
0: Sí, Roquefort, provolone, ¿qué más? Se quedó sin cuatro, son dos quesos. Son dos quesos, la CM me quedó corta de queso hoy. Gracias, CM, muy amable.
5: Cheddar,
0: no. Medio raro el cheddar,
5: bueno,
0: muy
5: no sé,
0: artificial.
5: Cuatro quesos,
0: lo que venga, dijo. Bueno, muy bien, la CM ahí también participando, pero solo con sus comentarios, no participa por el sorteo del día de hoy. 291-47-54-98-3, los mensajes que ustedes fueron mandando para participar en un ratito. Nada más sabremos quién se lleva justamente la docena de sándwich de Happiness del día de hoy. Digan el que tenían que inventar ustedes los sabores. Che, algunos muy buenos, ¿eh? Yo creo que Happiness fue anotando ahí, ¿eh? Versión navideña, vitel toné, lengua a la vinagreta y demás. Ojo, ¿eh? Ojo que van anotando también. Tarde de me gusta, tarde que nosotros te seguimos acompañando con más música en esta primera tarde cuando llega Rake. Ya me enteré.

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Tarde de Me Gusta, ahora sí. Vamos a saber quién se lleva la docena de sándwiches de Happiness. A ver. Ganador o ganadora es Sergio 999. Sergio 999. Ganador de los sándwiches de Happiness del día de hoy. Así que Sergio se llevó esta docena de sándwiches. Igualmente también tienen la posibilidad con Sonia el día jueves, el martes que viene con nosotros de nuevo. Así que hay muchas posibilidades para llevarse los ricos sándwiches de Happiness. Cumplimos con Darío, llegan las pastillas del abuelo. Otra vuelta de tuerca.

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Pau por acá dice, salió té de manzanilla y anís, dice, no aguanté, con un turroncito, muy bien, sí, yo también comiendo un yogurcito porque después hay que ir a meterle al gimnasio, así que no queda otra que meterle saludable, Pau. No había los sanguchitos, todos esos sanguchitos que inventaron no los teníamos. Así que gracias por el mensaje, Pau. 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En la tarde de Me Gusta, tarde en la que vos te comunicás con nosotros. 291-47-54-98-3.

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Tarde de Me Gusta, tarde que ustedes nos mandan su audio, su mensaje. 291-47-54-983. En esta tarde de Me Gusta que se ha mantenido en la temperatura, ¿eh? Estamos con 16 grados 4 décimas, ha variado entre 17.3, 16.4. No va a superar eso mañana tampoco, mínima de 6, máxima de 16. Para el día de mañana, con un cielo que parece que en algunos sectores se va despejando y en otros un poquito más nublado. Tarde, Me Gusta, tarde, que seguimos con vos.

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2: 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Vos no te muevas de ahí, quédate en nuestro aire que en un ratito nada más llega Sonia Carrizo para acompañarlos a ustedes con esta segunda tarde de Me Gusta. Nosotros ya nos vamos despidiendo, agradecer al equipo que hace posible que estemos al aire y en redes cada día, nuestra CM Meli Sosa, control técnico y sonido Cristian Sánchez bajo la dirección general de Jimé de Lernia, la locución, conducción, operación y todo lo demás. ¿Quién les habla? Miriam Buyani. Mañana nos volvemos a reencontrar a partir de las 12 del mediodía para hacer con ustedes la primera tarde de Me Gusta. Que tengan una linda jornada.

0: La temperatura actual en la ciudad, 16 grados. Cayó en Bahía un supuesto proveedor de drogas del sureste de La Pampa. Allanaron un domicilio en el barrio noroeste y detuvieron a un sospechoso que ya está con prisión preventiva. La investigación se había iniciado en junio en Huatrache. Refinería Bahía Blanca realizará un simulacro de Planacón. La actividad tendrá lugar mañana desde las 9 a las 13 horas. La Corte Suprema anuló la absolución a César Milani y ordenó revisar el fallo por la muerte del soldado Ledo. El expediente regresará a casación. El ex jefe del ejército está acusado por el presunto encubrimiento de la desaparición del conscripto en 1976 durante una misión militar en Tucumán. La temperatura actual en la ciudad, 16 grados, cuando es la hora 16 en todo el país.
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0: 5 de la tarde en punto, actualizamos temperatura en Bahía Blanca. Buenas tardes para todos, 17 grados, títulos en la tarde de Me Gusta. La Corte Suprema anuló la absolución de César Milani por la desaparición del soldado Alberto Ledo en 1976. El máximo tribunal ordenó dictar un nuevo fallo para el ex jefe del ejército de Cristina Kirchner, acusado de encubrir el secuestro del conscripto con un acta de deserción. La mesa política del gobierno ordenó la agenda legislativa y puso el foco en Malvinas, la visita del Papa y la inseguridad. El grupo encabezado por Karina Milei repasó los principales objetivos del oficialismo en el Congreso y sumó a la ministra de Seguridad, Alejandra Monteoliva, luego de que hirieran a uno de sus custodios en La Matanza. Cayó en Bahía un supuesto proveedor de drogas del sureste de La Pampa. Allanaron un domicilio en el barrio noroeste y detuvieron a un sospechoso que ya está con prisión preventiva. La investigación se había iniciado en junio en Guatraché. 17 grados la actual temperatura en Bahía Blanca. Seguimos en la tarde de Me Gusta.
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5:10. Bienvenidos a la segunda tarde de Me Gusta. Hola para todos. ¿Cómo va? Buen martes. Acá estamos en este 29 de septiembre juntos, arrancando esta segunda parte del día. Segunda tarde de Me Gusta juntos. Un día, bueno, gris. De repente esas nubecitas. Hoy tuvimos un ratito de sol, pero bueno, 17 grados. La actual temperatura en Bahía Blanca, así nos recibe la tarde. Tal vez con alguna gotita, pero bueno, veremos cómo sigue el pronóstico del tiempo para lo que resta de la jornada. Pero acá le vamos a meter mucha onda, ¿eh? Porque es martes, porque queremos saber de vos, porque siempre va a haber buena onda, una sonrisa y actitud a pesar de todo lo que esté pasando, ¿eh? Así que te decimos buenas, buenas. Claro que sí. Buenas, buenas para vos que estás trabajando, para vos que nos acompañás en casa. Buena tarde para todos. Soy Sonia Carrizo y hasta las 8 de la noche estamos juntos. Sí, acompañándote. El mate tiene que estar listo, chicos, o lo que sea, para esta tardecita, ¿eh? Recién hablando, no termino de entrar al edificio y me dice, che, viste que está para el matecito con las tortas fritas, ¿no? Y yo te digo que sí. Dios mío, y aparte voy llegando a la radio, un aromita, por favor. Qué rico, bueno, lo que sea, ¿eh? Una tostadita, lo que sea, porque un fin de mes, hashtag fin de mes. Beso enorme para Robby. ¿Qué me decía Soña? Ah, claro, muy fin de mes, Carrizo, pero bueno, ¿qué se le va a hacer? A ponerle actitud, a ponerle buena onda este día, buena jornada para todos. Espero que estés bien, espero que hayas arrancado una mañana de lo mejor posible, en el laburo, en casa, donde sea. 291-47-54-98-3. Te damos la bienvenida a la segunda tarde de Me Gusta. Súmate 291-47-54-98-3.

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1: Vamos a hacer un tema que nos gusta a todos y que cantamos todos. La bifurcada.

0: la tarde de Me Gusta, 5 de la tarde, 20 minutos. 291-47-54-98-3.
1: Pero te digo.
0: 17 grados la actual temperatura en Bahía Blanca. Y estamos por acá en la segunda tarde de Me Gusta. Hola, Sonia, soy Rubén de White. A ponerle buena onda y buena música, ¿eh? Te pido algo de Charlie o Fito Páez. Puede ser, hace varios días que no te mando mensajes. Chau, chau. Abrazo enorme, Rubén. Gracias, ¿eh? Gracias por el cariño de siempre. Por ese mensajito de la tarde. Porque es el saludo de la tarde. Me encanta que estén ahí presentes. 291-47-54-98-3. Tarde para unos matecitos con torta frita. Una tortita, algo rico, chicos. ¿Qué les parece? Bueno, no sé. Levanten la mano, claro. Hoy sí, hoy sí. 291-47-54-98-3. Y como cada tarde, te saludamos a vos que estás a través de la web. Como, claro, como cada día. Vamos a activar un ratito la cámara. Ahí estamos. Hola para todos. Bueno, vas a ver el matecito. Está por acá. El termo. Todo ya está listo para arrancar esa ronda virtual de cada tarde. Así que te damos la bienvenida a vos también. Hola, Hernán. ¿Cómo va? Buena tarde. Espero que estés bien, ¿eh? 291-47-54-98-3. Cari, bienvenida. Buena tarde también. Bueno, los amigos que están a través de la aplicación Me Gusta 98.3 Bahía, los que la descargan en su celu y nos llevan a todas partes. Buena jornada para todos ustedes también. Espero que estés bien. Espero que lleves un martes de la mejor manera posible, ¿eh? Claro que sí. 291-47-54-98-3. Y ahora sí, el momento de saludar a nuestros amigos de Montehermoso. Como cada tarde estamos presentes por ahí. Estamos en FM Atlántica 103.1. Hola para todos, ¿cómo va? Espero que bien, ¿eh? Bienvenida, Yanni, ¿cómo va? Beso enorme. En Dorrego también estamos presentes a través del 99.9. Hola, ¿cómo va? Que tengas excelente martes. Bienvenidos, ¿eh? Vamos, que te estoy esperando con el audio de Buena Tarde. 291-47-54-98-3. Yo escucho Me Gusta. La radio está en todos lados. Está en tu trabajo, en nuestros amigos que están laburando en este momento, en las aplicaciones, recorriendo la ciudad, laburando. Que tengas excelente tarde vos también. Hola, ¿cómo va? Soy Alejandro. Pásame algo de Rata Blanca. Impecable. Bueno, así que tenemos Rata Blanca, algo de Fito Páez también, algo de Charlie García. En ese orden, chicos, ¿eh? Claro que sí. Buen rock nacional en la tarde. No te olvides que también tenemos ese lentazo de la tarde. Podríamos hacer en algún momento. Lo van a elegir ustedes, ¿eh? Vamos a tener dos o tres opciones. ¿Cuál va a ser el lento que va a sonar en la tarde? ¿Qué te parece? 291-47-54. No, para. Alejandro, no me podés mandar esta foto. El mate con tortas fritas, chicos, no. No, me voy. Chao, chicos. Hasta mañana a las 5 de la tarde. Que tenga buena cosa. Ya nos vamos para allá, entonces, Ale. Claro que sí. Abrazo enorme. Meriendita de martes. Matecitos con. Muy bien, tortas fritas. Hola.
2: Qué tarde de Cremona con jamón y queso y mate. Que está. No es quiero tentar contra nadie, pero está para comer mucha harina rica, rica.
0: Ay, sí. ¿Cómo estás, Pablito, querido? ¿Todo bien? Che, sí, la verdad que sí. Y acá nos van a retar los doctores, porque nuestros doctores. Qué cosa seria. Hoy es un martes para. Bueno, acá Ale está con el matecito y las tortas fritas. Pablo, que nos dice la Cremona con jamón y queso.
2: Jamón y queso. Qué tarde de Cremona con jamón y queso y mate que está.
0: Por favor, sí, tremendo. El matecito acá está, ¿eh? Así que eso está bueno. Buenas, buenas.
3: Sonia Tesoro, buenas tardes.
0: Nonita querida.
3: Ya estoy en Bahía.
0: Pero bienvenida.
3: Llegué hoy a la mañana, no sabes qué viaje de mierda.
0: No me digas.
3: No sabes. Se inundó el colectivo,
0: no.
3: Tuvimos que parar en Pringles para secar el colectivo.
0: No.
3: Yo llegué toda contracturada.
0: No, me imagino. Bueno. No,
3: ahora estoy en la cama.
0: Está
3: me tomé
0: muy bien.
3: Un ibuprofeno, sí. Me traje un cafecito calentito.
0: Genia, nona, claro. Uy, Dios mío, pero pará, si nos habrá pasado en algún momento, venís viajando, de repente se viene la tormentita de la madrugada. y empieza la gotera en el micro que decís, ¿cómo me protejo? Oh, claro, nona, no. Así que tuviste una vuelta a casa tremenda. Bueno, nonita, ahora te tapas hasta la cabeza. Un rico cafecito calentito. Mira, está fresquito afuera. Así que lo mejor, el planazo para la tarde, es que te quedes en Me Gusta. Nos vamos a estar acompañando con buena música. El tecito, el cafecito, el mate. Tiene que estar, ¿eh? Para hacerte el aguante. Bienvenida, nonita querida. Bienvenida a Bahía. Sí.

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1: Cortes previstos de calzada desde hoy y hasta el viernes. Corte en Tucumán y Patricios. Se podrá circular por Tucumán por trabajos de recambio de redes de agua. Por un plazo de 10 días, corte en Esmeralda entre Italia y Thompson por obra de plan de bacheo. Por 2 semanas, corte en Bocacalle de Paraná y Avellaneda. Permitida la circulación por Avellaneda por obra de reconstrucción de Badenes. Por 4 días más, Cortalesi y Charcas por trabajos en la red de cloacas sobre Cortalesi. Además, corte por 2 semanas más en Rosales y Maipú por obra de reparación de losas de hormigón. Y hasta el 1 de octubre, Necochea y Sócrates por reparación de losas de hormigón.
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Pereira, sonando la tarde de Me Gusta con Regresa. 291-4754-983. Estamos ya en la segunda tarde de Me Gusta, arrancando la tardecita. Bueno, ya seguro que decís, Sonia, ya es tarde, es tarde. Bueno, arrancamos tempranito la jornada en el laburo. Espero que haya ido todo bien, ¿eh? Hermosa mañana. Hola Mati, ¿cómo estás? Buena tarde para vos también. 291-4754-983. 291-4754-983. Sumate a la tarde de Me Gusta. 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Sumate a la tarde de Me Gusta. 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

0: 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Beso enorme que le mando a Martín. ¿Cómo estás, Martín? Buena tarde. Bueno, vamos que los esperamos por acá, ¿eh?
1: Nonita querida, ¿cómo se te extrañó?
0: Ah, bueno, mensaje para la nona.
1: Nonita querida, ¿cómo se te extrañó? Bueno, ahora tranquila, relajá y a escuchar la 98.3 y la voz de Sonia que nos tranquiliza a todos.
0: Ay, gracias, Pablito.
1: Es que sí, sí, sí. Un día como hoy está para ponerlo 98.3.
0: Claro.
1: Radio Me Gusta. Y escuchar esa voz que nos alegra a todos el alma.
0: Oh.
1: Comer algo rico, que nos estimule el estómago y que alguien nos sea unos ricos mates.
0: Totalmente,
1: sí. Que nos alegre el corazón.
0: Abrazo enorme, Pablito querido, pero totalmente, me parece planazo. Planazo para la tarde de martes. 291-4754-983. Maricel que nos dice, hola Sonia, acá regresando de buscar a mi hija de la escuela. Algo de Maná, puede ser, pero claro que sí también. En un ratito va a estar sonando Maná en la tarde de Me Gusta. 291-4754-983. Estamos esperando, ¿eh?, en el WhatsApp con el saludo de buena tarde como todos los días, ¿eh? Rata Blanca, pedido por nuestro amigo. ¿Quién era el que lo pedía? Vamos a chequear. Canción que le dedicamos a Alejandro, que claro, está con el matecito y las tortas fritas.

0: tarde, en esta segunda tarde de Me Gusta. Buenas, buenas.
1: Muy buena tarde.
0: Hola.
1: Bueno, yo en mi taller siempre trabajando en tu compañía, gracias. Bueno,
0: gracias a vos, Gustavo. Abrazo enorme, buenas, buenas.
2: Hola, buenas tardes.
0: Buenas
2: tardes para todos. Acá estamos de vuelta a la escucha, yendo a buscar personal para llevar a Central Piragüena. Y escuchándote, Vivi.
0: Soy Sonia.
2: Escuchándote hermosa música. Yo siempre digo que la música es vida. Así que todos los días me levanto, pongo la radio,
0: sí,
2: y escuchar música. Abrazo, sí, total. Gigante para todos y para vos también, Vivi.
0: Abrazo enorme, sí, César.
2: No cambies nunca.
0: Gracias. Soy Sonia. ¿En serio que tenemos la voz tan parecida? No. No. Y tiene ese bozarrón que es especial. Carrizo se viene a la tarde, medio loca, enloquecida. Claro. Abrazo enorme, César, querido. Bueno, a la mañana está Vivi. De 6 de la mañana a 12 del mediodía. A las 12 llega Miri. De 12 a 4, a las 5 de la tarde, estamos por acá, soy Sonia Carrizo, hasta las 8 de la noche, las chicas de Me Gusta. ¡Qué equipo! ¡Qué equipo! Bueno, beso enorme, ¿eh? Gracias por estar. ¿Quién más andaba por acá? Nonita, no sé si pasé este audio.
3: Pero
0: no,
3: gracias, Pablo. Y aquí estoy otra vez. Hoy no tengo muchas ganas de hacer tortas fritas. Tengo más ganas de quedarme en la cama.
0: Muy bien, Nona.
3: Así que... no sé, se los debo. El mate, sí, el mate calentito.
0: Sí.
3: Con unas rodajitas de limón.
0: Mira, qué rico, qué rico. Qué rico, beso enorme, Nona. Ahí se terminaba el audio, ¿no? Sí, ahí se terminaba el audio. Beso gigante. ¿O no? Ah, sí, ahí se terminaba el audio. Carrizo anda haciendo...
2: Perdón, Sonia.
0: César.
2: Tenés la voz muy parecida a Vivi.
0: No, ¿en serio?
2: Bueno, acá estamos, llevando a Guillermo,
0: bueno,
2: a trabajar un rato.
0: Muy bien, Guille, que tengas buena jornada de trabajo, César, muy bien, que estás ahí con Me Gusta. Chicos, buena tarde, que tengan excelente, excelente martes, ¿eh? Acá los esperamos como cada día, claro que sí. 291-4754-983, buenas.
4: Las chicas de Me Gusta, ¿eh? Es una forma de decir, Sonita, vos tenés más años que Matusalén.
0: Ay, qué malo, che. No, ¿en serio? Es verdad. No vamos a hablar de edades, ¿eh? No vamos a hablar de la edad acá. Chicos, por favor. Que ya estoy en cuenta regresiva, qué cosa seria. Bueno, 291-4754-983. La cuestión es que hoy se celebra el Día Mundial del Corazón. Se celebra también el Día del Inventor en la Argentina. Y además, en el año 1964 aparece Mafalda, personaje creado por Quino en el diario Primera Plana. Y nos vamos un poquito también a la época de Mafalda. ¿Quién no leyó alguna historieta de Mafalda? Un día como hoy, pero de 1964, aparecía por primera vez la tira cómica de Mafalda en la revista Primera Plana. La genial creación de Quino sigue tan vigente como siempre por su odio a la sopa y también sus preguntas profundas, ¿no? Y la consigna de la tarde, vamos a ir por acá. De la misma forma que Mafalda odiaba la sopa, ¿cuál es esa comida? ¿Cuál es ese hábito de la vida adulta que ya no soportás y que no nos queda otra, ¿no?, que enfrentarla? Mira, la verdad, yo volvería... Quiero tener 10 años, chicos. Quiero tener 10 años. Renegar de la sopa, totalmente. Pero sí. 291-4754-983. ¿Cuál es esa comida? ¿Cuál es, también puede ser, esa frase? ¿Cuál es ese hábito de la vida adulta que ya por ahí no soportás y que te sacan canas verdes, ¿eh? Puede ser. Mira, ¿sabes qué? Las fechas de vencimiento de las boletas, qué cosa seria. Y los impuestos. Yo no sabía que la vida adulta era así, ¿eh? No tengo ganas. No, ya está. Acá me bajo, chicos. Acá me bajo. 291-4754-983. Y tantas historias de Mafalda, ¿no? Que siguen vigentes. Contame. Yo quiero escucharte a vos. 291-4754-983. Beso enorme para Fer, que me dice: fanática de Mafalda, me leía todos los libros. Qué lindo. Bueno, entonces, vamos con esa consigna de la tarde, ¿eh? Quiero escucharte a vos. ¿Cuál es esa comida ese hábito de la vida adulta que ya no soportás. Uy, si hablamos de comidas, mira, cuando el doctor nos dice, chicos, basta de sal. Uy, qué problema, ¿no?

6 de la tarde, un minuto, actualizamos temperatura en Bahía Blanca, 15 grados, 6 décimas, títulos en la tarde de Me Gusta. La Corte Suprema anuló la absolución de César Milani por la desaparición del soldado Alberto Ledo en 1976. El máximo tribunal ordenó dictar un nuevo fallo para el ex jefe del ejército de Cristina Kirchner, acusado de encubrir el secuestro del conscripto con un acta de deserción.

0: Investigación por estafas masivas con iPhones. Ya hay al menos 40 bahienses damnificados. El acusado fue identificado como Martín de Mendonca, quien desarrollaba actividades comerciales en un local de calle Celarrayán 179 y realizaba entregas o gestiones en un departamento ubicado en Gorriti 85. Nuevo paro nacional de 72 horas. Universitarios vuelven a exigir la aplicación de la ley de financiamiento. El cese de tareas será acatado por todas las facultades de la Universidad de Buenos Aires y otras casas de altos estudios públicas a nivel nacional. 15 grados 6 décimas la actual temperatura en Bahía Blanca. Seguimos en la tarde de Me Gusta.
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0: Suena Emilia en la tarde de Me Gusta, 6 de la tarde, 13 minutos. ¿Cómo va? Buena tarde. Soy súper fanática de Mafalda, me encanta. Tengo el libro de oro, lo atesoro. Y te cuento que odio la polenta y odio el hígado. Muy bien, Dona. Impecable, respondiendo a la consigna, porque claro, hoy queremos saber de vos, queremos que nos mandes tu audio, tu mensaje al 291-4754-983, porque un día como hoy, pero del año 1964, apareció por primera vez la tira cómica de Mafalda en la revista Primera Plana. La genial creación de Quino sigue tan vigente como siempre, ¿no? Con su odio a la sopa y también sus preguntas profundas. Por eso en esta tarde, ¿cuál es esa comida, esa frase, ese hábito de la vida adulta que ya no soportás más y te saca canas verdes? 291-4754-983. Estamos en la segunda tarde de Me Gusta, acompañándote hasta las 8. Mándame tu audio, dale que te estamos esperando, ¿eh?, en esta linda tarde de martes. Beso enorme que le mando a Santi. ¿Cómo estás, Santi? Buena tarde, gracias por estar, ¿eh? Sonia, como siempre, acompañándote acá desde el trabajo, recorriendo la ciudad. Abrazo enorme, Martín, gracias por estar, ¿eh? 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Ahí estamos, ¿eh? Te va a encantar, dale, visítalos. 291-4754-983. Brunito, ¿qué nos dice Brunito por acá?
1: 3 de octubre, sábado, todos bombardean y el Instagram. A Sonita, Sonia Mercedes Carrizo, que es el cumpleaños.
0: Chicos, yo no puedo creer. ¿Se cumple otra vez nuevamente años? Ya no quiero, ya está. Qué cosa seria. No, yo no puedo creer, ya que no puedo creer. Este año se voló, chicos, ¿eh? Sí, totalmente.
2: Por favor, ¿me puedes pasar ese temita?
0: A ver.
2: Te voy a recontra agradecer. Chau.
0: Dale, César, ¿cuál es? ¿Qué canción es, César? Vamos a bailar una. Vamos, César, a bailar.

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0: Es irracional.
1: ¿Quién es el artista, César querido? Bueno, dale, en un ratito puede sonar también, ¿eh? Sí, sí. 291-47-54-98-3. Sonia. Hago la cega, pero no me banco las croquetas. Uy. Pame es de mi team. ¿Sabés qué? Me gusta todo. La verdad que me gusta toda la vida. Las comidas, no tengo ningún problema. Pero esas croquetas de verdura que las odio con el alma, chicos. Perdón, perdón. Aguante el guiso, dijo Hernán de Malafama. Aguante el guiso de mi mamá, de mi madre, pero no, no, no, no. Las croquetitas esas que no me banco para nada del mundo. Discúlpenme, yo sé que seguramente los, no sé si sano porque está en la fritanga, pero no sé, no me gusta, no. Bueno, si hablamos de comidas que no te gustan, si hablamos de hábitos de la adultez, contame, 291-4754-983.

0: Sí, Patricio tiene que estar presente en la tarde de Me Gusta, 6 de la tarde, 25 minutos, 291-47-54-98-3, hasta las 8. Estamos acompañándote en esta vuelta a casa también, como tantos amigos que están saliendo del laburo, volviendo también, oyendo, contame, 291-47-54-98-3. Bien, César me dice, la canción se llama Fuego Lento, es una bachata por Romeo Santos. Yo voy con mi señora salsa y a bachata. Che, la verdad que los aplaudo. Muy bien, me encanta. Ya hace como 5 meses que vamos. César, impecable, impecable. La verdad, te felicito, porque no cualquiera se pone a hacer algo. Sí, claro. No, no hablo por
1: acá mí. Acá estoy llevando los chicos que se van a descansar.
0: Esa.
1: Martín y Luisito.
0: Muy bien.
1: Mándale saludito, por favor.
2: Para todos.
0: Abrazo, chicos, buen descanso, buen descanso, gracias, gracias por estar. Claro, Me Gusta 98.3 a partir de hoy, chicos, sumamos nuevos oyentes al Team Me Gusta. Claro, beso enorme, chicos, buen regreso a casa. Buenas, buenas, hola.
3: Hola, Sonia, ¿cómo andás? Buenas tardes. Soy Silvio, el colectivo.
0: Hola,
3: que
0: lo voy a hacer
3: buscar el mate, mi premio.
0: ¿Cómo va?
3: ¿Cómo estás?
0: Muy bien,
3: te
0: muy bien.
3: Te quería saludar, nada más. Decirte que hoy también es el día del gnocchi.
0: Ay, sí.
3: Aparte de lo de Mafalda, de todo eso, hoy es el día del gnocchi.
0: Tenés razón.
3: Aunque no me hicieron gnocchi, pero bueno.
0: Nada,
3: quería agradecer como siempre la buena onda.
0: Bueno.
3: Y decirle buen martes para todos.
0: Buen martes.
3: Pasamos un tema de elecciones que más te busqué.
0: Dale, dale, Silvio, gracias. Gracias por estar, que tengas buena tarde. Sabes que a mí tampoco. Bueno, se enojaba. Hoy 29, día de ñoquis. Qué rico, chicos. Tremendo, tremendo. Buenas, buenas.
4: Yo, no, a pesar del paso del tiempo, yo no tengo tantos años.
0: Sí.
4: No es que niego mi edad ni nada por el estilo, pero. Sí. ¿Cómo odio?
0: ¿Qué?
4: ¿Cómo odio cómo la gente festeja que come mondongo?
0: No
4: o
0: seas
4: mondongo
0: así.
4: O algo. Es un asco eso. Además, tipo, dicen así, como
0: no.
4: Te miran con una cara de alegría. Che, estaría re copado comer un mondongo y no sé qué, y vos creo que es bien. No, nadie dice
0: Pará.
4: Eso, nadie le gusta eso.
0: Bueno,
4: no es un buen plan.
0: No, que
4: o sea, unas milanesitas también de mondongo, o sea, un mondongo así al escabeche, vos decís.
0: Bueno,
4: nadie racional
0: pero,
4: hace un plan de eso.
0: Escúchame, pero bueno, hay gente que le gusta. Vos viste, yo recién te conté. A mí, las croquetitas esas de acelguite, no sé qué. Me empaché, me parece, no sé qué. Ah, claro, porque Carrizo no come poquito. Pero no me gustan. Y yo sé que hay gente que las ama, las adora. Sonia, odio el locro. ¡Ey, sí! Le pasó a una amiga. 9 de julio, te invitan a comer. Locro. Odiar locro. ¿Qué hacemos? Bueno, no importa. Corremos un poquitito lo que, como los chicos, ¿viste? Lo que te da impresión. Y adelante, ¿qué vas a hacer? No te queda otra. Bueno, beso enorme, Pame. Que tengas buena tarde. Romy también nos dice, ¿cómo va? Que tengas linda tarde. ¿Qué nos dice? A ver, no sé si pasa este audio.
5: Es una bachata.
0: Ah, sí, sí.
5: No sé quién lo canta, pero es una bachata, como suena.
0: Claro que sí, era una bachata, era una bachata. 291-47-54-98-3. Día como hoy, pero de 1964, apareció por primera vez la tira cómica de Mafalda en la revista Primera Plana. Por eso hoy queremos preguntarte, porque sabemos que Mafalda odiaba la sopa, odiaba también ser grande, ¿no? Bueno, pero quiero que me cuentes, ¿cuál es esa comida? ¿Cuál es ese hábito de la vida adulta que ya no soportabas y que decís, bueno, la verdad es que esto no me gusta? Contame, mandame tu audio, tu mensaje, 291-47-54-98-3.

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1: Cortes previstos de calzada desde hoy hasta el día viernes. Corte en Tucumán y Patricios. Se podrá circular por Tucumán por trabajos de recambio de redes de agua. Por un plazo de 10 días, corte en Esmeralda entre Italia y Thompson por obra de plan de bacheo. Por 2 semanas, Boca Calle de Paraná y Avellaneda. Permitida la circulación por Avellaneda por obra de reconstrucción de Badenes. Por 4 días más, Cortalesi y Charcas, por trabajos en la red de cloacas sobre Cortalesi. Por 2 semanas más, corte en Rosales y Maipú, por obra de reparación de losas de hormigón. Hasta el jueves 1 de octubre, Necochea y Sócrates, por reparación de losas de hormigón. El sábado 3 de octubre, de 7:30 a 14 horas, corte en Blandengues y Güemes, por trabajo en Blandengues 262 con hidrogrúa en altura.
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0: 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Hola Sonia, soy Lu. Te cuento que lo que no me gusta es el hígado, pero amo los fideos, ¿eh? Aguanten las pastas. Si podés, pasame algún temita de Ciro y los Persas, el que quieras. Gracias. Abrazo enorme, Lu. Que tengas excelente tarde. Beso enorme a Caro, que le mandamos, ¿eh? Gracias, gracias por estar. Soy Rubén de White. Ahora las milanesas de pollo no las puedo comer. Y antes la sopa que hacía mi mamá era lo mejor, ¿eh? Lástima, no fui un buen hijo, pero bueno, bueno, Rubén, abrazo enorme. Se hace lo que se puede, se hace lo que se puede, mi querido. Pero mira, bueno, a Rubén no le gustan las milanesas de pollo. Y es verdad. Este que meta milanesa de pollo, una le cansa, pero hay que hacer las caseritas y quedan riquísimas, mira. Divinas. Abrazo enorme. Gracias, gracias por estar. 291-4754-983. Buenas, buenas.
1: Buen día, Sonia. Acá Martina.
0: Hola, Marti. ¿Cómo va?
1: De la universidad.
0: Muy bien.
1: Más que al día con la materia.
0: Sí.
1: Y
0: impecable.
1: Y mientras meriendo, sí, voy a ponerme a dibujar con la compu.

0: Impecable, Marti. Bueno, me encanta que estés ahí, que siempre nos acompañes, ¿eh? Gracias por estar. 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Muy bien, abrazo enorme.
1: Ahí volvió el auto, Soñita, ahora vuelvo a escucharte.
0: Eso.
1: ¿Qué dice? Pasita criollita. ¡Tres empanadas!
0: No, Pablo me manda fotitos, claro, de las compras que iba a hacer. De repente tiene una mesa llena de tortas, pasta frola, eso debe ser un brownie, pepas, alemanas, ¿qué más? Tortita, bueno, un poco de todo. Claro, no, pero yo le digo, bueno, en ese orden para esta tarde de meriendita rica, ¿no? La cuestión es que no, Sonia, no. La opción de compra fue otra cosa, está bien, hay que comprar el pollito para la tarde. No voy a contarles todas las cositas que se llevó Pablo a su casa. Muy bien, abrazo enorme. Me estoy enterando las compras de Pablo. El secreto, no lo voy a contar, señora, señor, ¿eh? No. 291-4754-983. Hoy quiero que me mandes tu mensaje, tu audio, porque un día como hoy, pero de 1964, apareció por primera vez la tira cómica de Mafalda en la revista Primera Plana. La genial creación de Quino sigue tan vigente, ¿no? Como siempre, con su odio a la sopa, sus preguntas profundas también. Quiero que me cuentes cuál es esa comida. También un hábito de la vida adulta que ya no soportás y te saca canas verdes, pero sobre todo hablamos de la comida. Hablaron del hígado, mondongo. Yo les cuento las croquetitas esas de... que no me gustan mucho, bueno, de acelga, ¿qué más? Contame, 291-4754-983, hasta las 8, estamos juntos, y yo te espero por acá, con tu canción, con tu audio, con tu saludo de buena tarde, porque, claro, queremos saber de vos en la tarde de Me Gusta, 291-4754-983.

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1: Casi llegando a las 7 de la tarde, 291-4754-983. Estamos en la segunda tarde de Me Gusta. 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Sumate a la segunda tarde de Me Gusta. Yo te estoy esperando por acá con tu mensaje, porque hoy hablamos de esas cosas que no te gustan mucho. Las comidas, por ejemplo. Me contaban sobre el locro, me contaban sobre el mondongo. Contame vos, 291-4754-983. Buenas.
2: Hola, Sonia, ¿cómo estás?
1: ¿Cómo
2: estaba
1: va?
2: Escuchando. Mira, lo que a mí no me gusta, que detesto, es el hígado con cebolla. Qué asco, por favor. Bueno, no sé si hay algún sorteo. 493.
1: Beso enorme.
2: Participar. Besos.
1: Gracias, Marisa. Te mando un abrazo enorme. Y bueno, no me gusta el hígado con cebolla. Cosas que pasan. 291-4754-983. Mándanos tu audio. Contanos cuál es esa comida, hábito de la vida adulta que ya no soportás. Te saca canas verdes.

0: 7:01, actualizamos temperatura en Bahía Blanca, 14 grados, 8 décimas, títulos en la tarde de Me Gusta. La ministra de Seguridad participó de la reunión de mesa política y la escalada de la inseguridad fue uno de los temas centrales. El grupo encabezado por Karina Milei repasó los principales objetivos del oficialismo en el Congreso y sumó a la ministra de Seguridad, Alejandra Monteoliva, luego de que hirieran a uno de sus custodios en La Matanza. Investigación por estafas masivas con iPhones. Ya hay al menos 40 bahienses damnificados. El acusado fue identificado como Martín de Mendonca, quien desarrollaba actividades comerciales en un local de calle Celarrayán 179 y realizaba entregas y gestiones en un departamento ubicado en Gorriti 85. Paro nacional por 72 horas, universitarios vuelven a exigir la aplicación de la ley de financiamiento. El cese de tareas será acatado por todas las facultades de la Universidad de Buenos Aires y otras casas de altos estudios públicas a nivel nacional. Actualizamos temperatura en Bahía Blanca, 14 grados, 8 décimas. Seguimos en la tarde de Me Gusta.
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0: 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Súmate a la segunda tarde de Me Gusta. Hasta las 8 estamos juntos.
1: Sonia,
0: buenas.
1: A los solteros pobres, sí. Un pollo no dura una semana. Con las pechugas y vos milanesas y con el resto, ¿sabes qué? Una semana no dura un pollito.
0: Es verdad. Se intenta estirar, ¿no? Obvio, se hace malabares. Abrazo grande, gracias por estar, ¿eh? Sonia, soy Luciana. Te cuento que la comida que no me gusta es el guiso. No, ¿cómo que no te gusta? ¿Cómo que no te gusta el guiso? Pará, ¿alguno en especial? Yo hasta locro sabía porque, bueno, qué sé yo. Bueno, está bien, cada uno con su... con su comida preferida, está muy bien. 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Para disfrutar de este show que va a estar buenísimo. 291-4754-983. Quiero que me cuentes, ¿eh? Que me mandes tu audio, tu mensaje. Porque un día como hoy, pero de 1964, apareció por primera vez la tira cómica de Mafalda en la revista Primera Plana. La genial creación de Quino sigue muy vigente en el día de hoy, ¿eh? Como siempre, con su odio a la sopa y también sus preguntas profundas, ¿no? 291-4754-983. A ver, contame, ¿cuál es esa comida entonces? Esa frase, ese hábito de la vida adulta que hoy no soportas. Y Mafalda lo decía así, a ver.
2: ¿Qué decía? ¿Pero por qué siempre sopa, mamá?
0: ¿Por qué, mamá?
2: ¿Por qué? Si nosotras nos queremos, si tú sientes amor por mí, si yo siento amor por ti, ¿por qué arriesgarse a que naufrague
0: mi vida,
2: nuestro afecto?
0: Claro. Enojada la madre, ¿no? Porque claro, Mafalda no quería saber nada con la sopa. 291-4754-983. Le mando un beso enorme también a Estela. ¿Cómo estás, Estela? Carmencita, gracias por estar. Silvi, beso enorme que me manda un corazón enorme. Gracias, ¿eh? 291-4754-983. Claramente los chicos, si le vamos a preguntar a los chicos, las verduras para nada, ni el zapallo. ¿Verde? ¿Cómo? Pero hay otros peques que sí. Por ejemplo, los tomates cherry. Ah, sí, qué rico. Bueno, pero quiero que me cuentes cuál es esa comida que no va para nada, no te gusta, pero absolutamente en ninguna preparación. 291-4754-983, nos mandas tu audio.

del álbum del 2006, Todo es tan inflamable. No te va a gustar en la tarde de Me Gusta, 291-4754-983. Por acá estamos, acompañándote hasta las 8. Beso enorme para Fer, que nos dice, So, ¿cómo va? ¿Me pasás algo de Charlie García? Pero claro que sí, en un ratito va a estar sonando Charlie para vos, ¿eh? 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Walter, que me manda, hola Sonia, ¿cómo estás? Bueno, a ver, ¿qué tenemos por acá? Platos abundantes porque, claro, Walter está haciendo un curso de chef, ¿no? ¿Qué es esto? A ver, estoy intentando, bueno, pará, vamos a hacer lo siguiente. Porque Carrizo va a meter la pata con los nombres de los platos que me estás mandando. Tienen una pinta, una presentación. Me siento, sé, en el programa, no sé, ¿no? Estos programas de cocina de la tarde que me encantan. Por ejemplo, con Jimena Monteverde. Un genio, Walter, me encantan. Impecable. Impecable, Walter, ¿eh? Te mando un abrazo enorme. Hola, Sonia, ¿cómo estás? Soy Patricia. Te cuento que a mí la comida que no me gusta, en realidad el ingrediente que no me gusta, son las pasas de uva. Por ejemplo, en las empanadas. ¡Puaj! Me pone... Bueno, Patri. Nos vamos... ¿Sabes que yo cuando era chica decía lo mismo? Nos vamos poniendo grandes y después... ya después no hay límites. Pero qué rico. A mí me gusta. Uy, ahora me van a matar... Acá abrimos grieta porque las empanadas de carne con pasas de uva no, con pasas de uva sí. Y bueno, chicos, 291-4754-983. A Mafalda no le gustaba la sopa. ¿A vos qué comida no te gusta? 291-4754-983. Tremendo, ¿eh? La pasa de uva, lo que pasa es que la pasa de uva, viste, es... Es polémica, es riquísima, pero bueno, en algunas preparaciones no va mucho. 291-4754-983, dale, súmate a la segunda tarde de Me Gusta.

0: cortes previstos de calzada. Desde hoy hasta el viernes, corte en Tucumán y Patricios, se podrá circular por Tucumán por trabajos de recambio de redes de agua. Por un plazo de 10 días, Esmeralda entre Italia y Thompson por obra de plan de bacheo. Por 2 semanas, corte en Boca Calle de Paraná y Avellaneda, permitida la circulación por Avellaneda por obra de reconstrucción de Badenes. Además, por cuatro días más, Cortalesi y Charcas, por trabajos en la red de cloacas sobre Cortalesi. Por 2 semanas más, Rosales y Maipú, por obra de reparación de losas de hormigón. Hasta el jueves 1 de octubre, corte en Necochea y Sócrates, por reparación de losas de hormigón. Debido a estos trabajos, hay diversas líneas de colectivo que también cambian sus recorridos. El sábado 3 de octubre, de 7:30 a 14 horas, corte en Blandengues y Güemes, por trabajo en Blandengues 262 con hidrogrúa en altura.
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Estamos en la segunda tarde de Me Gusta acompañándote hasta las 8 y quiero contarte que hay momentos que merecen guardarse para siempre y gestos que lo dicen todos sin necesidad de palabras. 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Mandame tu audio, contame desde dónde nos estás escuchando también en este cierre de jornada, este regreso a casa. Beso enorme para Flor. ¿Cómo va, Florcita? Gracias, gracias por estar. Súmate a la segunda tarde de Me Gusta. Cari también nos decía, ¿cómo va? Escuchándote, le mando un beso enorme a Verónica que nos dice, Sonia, ¿cómo estás? Te mando un abrazo enorme, como siempre, también escuchándote, pero muchas gracias, Beso gigante, Vero. Súmate a la segunda tarde de Me Gusta, acompañándote hasta las 8. 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Va a estar buenísimo, ¿eh? Súmate a la segunda tarde de Me Gusta. Hasta las 8 estamos juntos. Súmate.

0: 13 grados 6 décimos la actual temperatura en Bahía Blanca, ya en el cierre de esta segunda tarde de Me Gusta. Gracias a todos por estar del otro lado y por compartir también esas historias, a ver, esas experiencias que me dicen, so, a mí el mondongo no me gusta. A ver, ¿qué nos decía por acá Marisa?
1: Hola Sonia, ¿cómo estás? Te estaba escuchando. Mirá, sí. Lo que a mí no me gusta, que detesto, es el hígado con cebolla.
0: Ah, el hígado con cebolla.
1: Bueno, no sé si hay algún sorteo, 493.
0: Abrazo enorme, Marisa.
1: Besos.
0: Abrazo gigante para Alejandro, que me decía, Sonia, la próxima te mando tortas fritas. Pásame la dirección. Ay, Alejandro, no, por favor, no te pongas en molestia. Ya saben que... No. Acá nos da vergüenza. Claro, no, abrazo enorme. No se pongan en molestia, por favor. Gracias, gracias. Ya con el hecho de que nos manden mensajitos, que estén ahí siempre acompañándonos en Me Gusta, la verdad es que ese es un regalo enorme para nosotros. Walter, abrazo enorme. Pablo, que tengas buena tarde también. Saludamos a Brunito, que no le gustaba para nada el mondongo. Y bueno, ¿quién más nos escribía? Pame, que nos decía, Sonia, a mí el locro no me gusta. Ok. Las pasas de uva en las empanadas. Gran tema, gran, que vamos a tocar en otro momento. ¿Qué te parece? Gracias a todos por estar del otro lado, por acompañarnos durante toda la programación. Acordate que arrancamos tempranito con Vivi. Sigue Miri al mediodía. Sonia a las 5 de la tarde. Ya cerrando la jornada, ¿eh? Acompañándote en ese regreso a casa. Celeste, beso enorme. Carla también. Y seguinos en redes sociales. Quédate atento porque se vienen sorpresitas. @megustafm983. @megustafm983. Cuenta oficial de Instagram. Ahí siempre estamos, ¿eh? Para acompañarte, para hacerte el aguante, pero con noticias. Y también sorpresas para vos. Así que te quedas atento ahí, ¿eh? Claro que sí, no te muevas porque te vas a quedar con la mejor selección de música durante toda la noche. A las 9 llegan los mejores lentos programados de Me Gusta para terminar el día de la mejor manera, claro que sí.
2: Descansa, Pampita.
0: Ay, bueno, mi querido. Abrazo enorme, Brunito querido. Cari, gracias, te mando un beso gigante, me manda una lunita. Y, como, ¿qué tal está el clima, chicos? ¿Está muy frío o está fresquito, no? Actualizamos temperatura antes de irnos, 13 grados 6 décimas, la actual en nuestra ciudad. Para mañana se espera una jornada fría con nubosidad variable a fresco, mínima de 6, máxima de 16 grados. Máxima de 16 grados para mañana. Para el jueves, frío a fresco con mínima de 8, máxima de 16 grados también, así que bien. Equipo que hace posible que estemos al aire y en redes cada día, en redes sociales, Meli Sosa, control técnico y sonido Cristian Sánchez, bajo la dirección general de Jimé Dilernia. Gracias a todos por estar del otro lado. Mañana nos encontramos a las 5 de la tarde, ya mitad de semana, chicos. El miércoles ya está ahí un pasito de arrancar. Te espero mañana a las 5 en la segunda tarde de Me Gusta. Hasta mañana, gente linda. Chau, chau.

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